0: una cosa que nos contaba Ricardo Rodríguez desde el Congreso. Sánchez ha cancelado toda su agenda para hoy seguir encerrado en el búnker, metido en el Palacio de la Moncloa, la declaración de ZP después de la sesión de control, porque de lo que diga Zapatero dependerá que él a lo mejor decida empezar a tratar a ZP como esa persona de la que usted me habla. O sea, hasta hoy ha cerrado filas con el Faro Moral. Pero claro, si va tomando un cariz insostenible esa declaración o ese procedimiento, pues decidirá que ZP es un gran desconocido para él como Ábalos.
1: Lo seguimos contando, Jorge Busto, amigo mío. Un abrazo fuerte.
0: Abrazo, Alberto.
1: Adiós, adiós. ¿Y qué nos cuenta Repsol, Tony?
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0: Messi busca el tercero.
1: Ahí está.
0: Vale. ¡Oh, ahí lo tienes!
2: Tres chicharros del astro del fútbol mundial, que después de no sé cuánto tiempo en Estados Unidos es capaz de meterse en un mundial y meter tres goles. Eso es lo que hacen los buenos futbolistas. Hoy tenemos en el menú quizá el que para mí es hasta ahora el mejor partido, el más potente, un Inglaterra-Croacia que se juega en Dallas. ¿Y sabe quién está en Dallas? El mejor, el número uno, la voz, una de las grandes voces del fútbol en COPE, Rubén Martín. Muy buenas.
3: No ha podido venir, pero me ha traído a mí. Buenos días, Alberto.
2: Oye, tío.
3: Mejor no ha podido, pero bueno, han dicho que vaya Rubén.
2: Escúchame, ¿qué haces despierto?
3: Vaya partido, porque... Inglaterra-Croacia. Bueno,
2: ahora hablamos
3: contra
2: de eso,
3: Bellingham.
2: Pero lo primero, ¿qué haces despierto, tío? Porque allí son, pues, 11, que son las 5 de la mañana, 5 y media.
3: 7 horas menos tenemos aquí en Dallas.
2: Joder, 4 y media.
3: Ahora son las 4 y 38. Sí, yo me levanto a las 2 de la mañana para hacer mi programa en streaming, ya sabes. Así que yo mantengo el horario español. De 2 a 6 es aquí.
2: Uy, madre mía. Oye, perfecto. Escúchame.
3: Y a las 6 de la mañana te pones a hacer gimnasia, perfecto.
2: Oye, empezamos, si quieres, por el Inglaterra-Croacia. Mejor partido hasta ahora del Mundial, ¿no? Por ahora.
3: Sí, para mí sí, por cartel sí. Es verdad que ha habido, bueno, por ejemplo, Brasil-Marruecos también era un gran partido, pero si a mí me dijeras uno, sí, por potencial de los dos equipos, por calidad individual, por enfrentamientos individuales. O sea, es la Inglaterra de Bellingham y Harry Kane, que son dos de los grandes jugadores, dos de las grandes estrellas del Mundial, contra la Croacia de Luka Modric, que puede ser su último Mundial. Y estamos viendo que los últimos mundiales, hoy debuta también, por cierto, Cristiano.
2: Sí.
3: Vamos a ver cómo le va a los grandes, porque es que Messi metió ayer 3 goles y se convirtió en el máximo goleador de la historia de los mundiales.
2: Tío, puede ser injusto diciendo esto, pero, y mira que yo beso por donde pisa Cristiano Ronaldo, porque sí, soy muy de Cristiano Ronaldo, pero yo no veo a Cristiano Ronaldo metiendo 3 en un partido inaugural de su selección en el Mundial. Ojalá me equivoque, pero es que lo de Messi
3: yo
2: después
3: tampoco,
2: de...
3: Pero tampoco veía ayer a Messi debutando metiendo 3 goles después del tiempo que lleva parado. Y entonces ahora ya no me atrevo a nada. Es que es increíble porque la noche de hoy ha sido histórica para los mundiales. Empieza Mbappé metiéndole 2 goles a Senegal, 2 goles Mbappé. Y todos dijimos, bueno, ya ha pasado a Pelé en las Copas del Mundo. Esta temporada se convierte en el máximo goleador de la historia de los mundiales. Termina Mbappé y mete 2 goles Haaland, claro que son estrellas actuales, pero terminan las estrellas actuales, viene el abuelo y dice, un segundo, por favor, y le mete 3 goles en el debut y se convierte en el máximo goleador de la historia de los mundiales. Ha sido increíble.
2: Porque, tío, ¿Messi tiene todavía la capacidad de que haya un equipo dirigido en torno a él? Porque, claro, hay muchas veces que, oye, ya no tienes la potencia que tenías y ya no podemos fijar a otros 4 futbolistas para que siempre estén pendientes de ti.
3: Para mí esa es otra de las grandes locuras. O sea, es que Argentina está construida... Bueno, la Argentina campeona del mundo de Qatar de hace 4 años se construyó en torno a Messi y Messi los hizo campeones del mundo. Y tú ves el Argentina 3-0 de esta madrugada y el equipo juega para Messi. O sea, tiene 3 centrocampistas, por ejemplo, que eran Mackalister, Enzo Fernández, que lo quería el Madrid, Rodrigo De Paul, que jugó en el Atleti, y los que tiene alrededor, que son Lautaro Martínez o Almada o los que salen, todo equipo juega para Messi, que está cerca de cumplir 40 años.
2: Qué brutal, qué increíble, es cerca de 40 años. Oye, España, tío, que está todo el mundo muy nervioso. Yo no estoy tan nervioso porque yo creo, fíjate, y es mi postura, que primer partido, un equipo que se mete 11 tíos atrás, es complicado hasta contra Cabo Verde. Yo es verdad que eché de menos... Claro, los incisivos que son Nico y Lamine, que quizá Cucurella y Llorente, a pesar de que Cucurella pudo entrar más, quizá no abrieron lo suficiente las bandas, no había nadie para rematar, pero yo no estoy tan intranquilo, no sé si tú sí.
3: Yo tampoco, la verdad, pero sí, estoy expectante, no intranquilo, pero expectante. Un primer mal partido lo podemos tener, lo tuvimos cuando fuimos campeones del mundo contra Suiza, que perdimos el primer partido del Mundial para terminar ganando el Mundial en 2010, pero sí que es verdad que hay que ver cómo son los síntomas de la selección, porque nos falta Lamine, que es nuestra gran estrella, que no pudo jugar el otro día y ya va a jugar de titular. Nos falta Nico Williams, que ha estado mucho tiempo lesionado. Nos falta el mejor Rodri. El mejor Rodri fue Balón de Oro y aunque es titular, ha estado muy, muy flojo porque ha estado recuperándose de una lesión de cruzado. O sea, nos falta un poquito. Entonces, hay que ver en el segundo partido, que jugamos el domingo, si esos síntomas cambian. Y yo estoy confiante, yo creo que van a cambiar.
2: Nos vino bien que empataran Uruguay y los otros, ¿no? Y si Arabia Saudí.
3: Nos vino muy bien porque es como empezar de cero, pero jugarse la fase de grupos a 2 partidos. Que este Mundial, que es el más largo de la historia, no es agobiante en la fase de grupos porque sería una final casi ya el segundo partido, pero al meterse... los 2 primeros de cada grupo y los 8 mejores terceros, lo normal es que haciendo incluso una primera fase regular te metas. El problema es luego ya el cruce, ¿no? Si te quedas segundo de tu grupo, que te toque uno difícil en los 16avos. Yo creo que España se va a meter sin problemas. Nuestro tercer partido es el más complicado, que es contra Uruguay. Pero yo sí quiero empezar ya a ver a la España que vimos en la Eurocopa, que era, bueno, el equipo que mejor jugaba al fútbol y el campeón de Europa.
2: Oye, escuchando a Lama, en la retransmisión del partido de España decía, pero ¿cuánta gente pasa delante de Lama? ¿Por qué está tan mal organizado esto? ¿Por qué está tan alto en el estadio? No sé si te ha tocado a ti retransmitir dentro del estadio o lo haces desde tu puesto, pero está en la organización, ¿qué tal del Mundial?
3: Bueno, es verdad que, claro, no es un país muy futbolero Estados Unidos. Yo el primer partido que hice, que fue el inaugural, lo hice en el Azteca, en Ciudad México, y es verdad que le falta un pelín a la organización, pero pasa mucho que en estos momentos de mucha gente, mucha afluencia, suele haber caos. Yo creo que en general los mundiales están siempre bien organizados, pero yo creo que a lo que se refería Manolo es que, claro, viene la gente a ver partidos y muchos de... Por ejemplo, en el partido del otro día de España y Cabo Verde, la mayoría era gente que llevaba la camiseta de España, pero que eran aficionados, pues a lo mejor mexicanos o de muchos sitios que vienen a ver España en Estados Unidos. Claro. Entonces, ¿qué pasa? Que en el minuto 20 tenían hambre y sed y se van a por un perrito. El deporte, es que pasa, el deporte norteamericano es esto. Tú te vas a ver un partido de béisbol que dura 4 horas y la gente se está levantando todo el rato.
2: Claro,
3: entonces,
2: claro.
3: Sí, Manolo decía, pero bueno, esta gente que hace en el minuto 20, no ha ido a mear, no se ha comprado una Coca-Cola antes, no ha ido a por el perrito, pues no, en Estados Unidos esto pasa.
2: Oye, resultado para el domingo, venga, tío.
3: 2-0, vamos a mantener la de cero y a empezar a tener buenas sensaciones.
2: ¿Quién gana el Mundial?
3: Ojalá que España, pero por las sensaciones, Francia tiene el mejor equipo, pero diría que España.
2: ¿Quién decepciona?
3: Brasil.
2: ¿Cuál es la mejor radio de España?
3: La cadena COPE.
2: Rubén Martín,
3: imagina,
2: hermano.
3: Que digo.
2: Te sigo, tío. Que vaya todo muy bien por allí, Rubén.
3: Y ya, Alberto, un abrazo para todos.
2: Tío, chao, chao. 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
2: Es el momento de hablar de tecnología, como todos los miércoles, y entre cables y pantalla tenemos aquí a Jorge Morla.
4: Hola, hola, ¿qué tal?
2: Hola, amigo. Oye, esta semana pasaba algo que parece bastante extraordinario y quiero que me lo explique. Yo más o menos se lo he explicado a Jorge Busto esta mañana a las 6:45. Estados Unidos ha obligado a la compañía de inteligencia artificial Anthropic, que esta es la de Claude, a apagar dos de sus modelos más avanzados. Son Fable 5 y Mythos 5. Cuéntame tú qué es lo que ha pasado exactamente.
4: Bueno, pues ha pasado algo bastante insólito, y es que Anthropic, que es esta compañía de los hermanos Amodei, la gran enemiga de OpenAI, pues ha recibido una orden del gobierno estadounidense pidiendo suspender el acceso a Fable 5 y Mythos 5, que son estos dos modelos de inteligencia artificial, para cualquier ciudadano extranjero esté dentro o esté fuera de Estados Unidos.
2: Esto es clave, esto que dices, esto último es clave.
4: Esto es clave. Esto afecta incluso a empleados extranjeros de la propia empresa, de la propia Anthropic. Y el problema es que técnicamente era muy complicado discriminar, bueno, quién podía usar el modelo y quién no. Entonces, lo que ha hecho la empresa es una decisión bastante drástica, que es apagar completamente ambos sistemas para todos los usuarios.
2: O sea, de Mythos hablamos hace un tiempo, recuerdo que me lo trajiste porque la habían dejado en pausa, ¿no? Porque era muy buena buscando las vulnerabilidades de los sistemas informáticos y eso comportaba ciertos riesgos.
4: Claro, eso es. Algunas empresas selectas habían estado trasteando con ella durante este periodo en el que había estado un poco en la nevera, uh-huh. Y el modelo que habían capado, vamos a decir, para que la gente sí que pudiera usarlo era Fable 5, vale, que salió hace muy pocas semanas y que es este que han apagado.
2: O sea, el gobierno de Estados Unidos habla de seguridad nacional y claro, cuando escuchas seguridad nacional piensas en armamento o espionaje.
4: Claro.
2: Claro, aquí estamos hablando de un programa informático. ¿Qué es lo que preocupa tanto a Trump, al gobierno de Estados Unidos?
4: Claro, esa es la cosa, ¿no? La preocupación tiene que ver con la ciberseguridad. Según la administración de Trump, la administración de Estados Unidos, el temor es que herramientas tan avanzadas como esta pues puedan usarse para identificar sobre todo vulnerabilidades en sistemas informáticos complejos y eso pues facilite ataques cibernéticos, ¿no? Uh-huh. Anthropic dice que no, dice que esas vulnerabilidades de detectadas eran muy limitadas, que ya se conocían y que además son estas capacidades muy similares a las que tienen otros modelos de inteligencia artificial que sí que siguen funcionando con normalidad, como bueno, el último ChatGPT, por ejemplo, ¿no?
2: O sea, que Anthropic viene a decir que esto no es nuevo, que no es excepcional de sus modelos, sino un problema que afecta a toda la industria.
4: Eso es, y por eso digamos que la empresa está, pues bueno, especialmente molesta, ya se llevaba mal con el gobierno de Estados Unidos, ahora más, ¿no? Anthropic dice que Fable 5 y Mythos 5 habían pasado muchos meses sometiéndose a auditorías, a pruebas de seguridad, que habían trabajado ya con organismos del gobierno de Estados Unidos, con el Instituto de Seguridad de Inteligencia Artificial de Reino Unido y con, bueno, también muchas organizaciones independientes y que, bueno, las defensas, digamos, estaban muy puestas a prueba. Dice que sus sistemas son algunos de los más seguros del mercado y, claro, lo que dicen es que retirar un modelo comercial así de repente por vulnerabilidades limitadas, que es lo que dicen ellos, pues lo que crea es un precedente muy peligroso, claro.
2: Hombre, lo que es inevitable es preguntarnos que si se aplica este criterio a todas las empresas, ¿qué va a pasar con el resto de modelos de inteligencia artificial?
4: Aquí ya entramos en la materia interesante, ¿no? Porque esa es un poco la advertencia que hace Anthropic. La compañía dice que si lo que puede hacer Mythos justifica que retires el producto del mercado, bueno, pues ningún modelo de inteligencia artificial se podría desplegar hoy en día, claro.
2: Vale, pero aquí hay otra, o sea, otra derivada bastante interesante. Esto se ha hecho utilizando normas de control de exportaciones. Entonces, Estados Unidos está tratando ciertos modelos de inteligencia artificial casi como si fuesen tecnología militar.
4: Exactamente, lo está tratando como si fueran bombas. Y eso es lo más interesante, porque cambia bastante el panorama mundial, ¿no? Hasta ahora estábamos hablando de la inteligencia artificial o bien como una herramienta o bien como una tecnología, pero esta decisión lo que refleja es que Washington la empieza a ver como un activo estratégico militar, pues casi claro, que militar, eso es. No es la primera vez que pasa algo parecido, porque Estados Unidos, por ejemplo, ya limita la exportación de determinados chips a China. Pero claro, ahora estamos viendo cómo estas restricciones empiezan a aplicarse sobre estos modelos de inteligencia artificial, ¿no? Uh-huh. Y esto implica que el acceso a determinados sistemas pues depende de decisiones geopolíticas, ¿no? Que pueden cambiar, como hemos visto, pues de un día para otro.
2: Claro, es que esto tiene consecuencias fuera de Estados Unidos también. Europa, de hecho, está reaccionando bastante rápido.
4: Claro, claro. Y esa es la otra cara fascinante de todo este asunto, ¿no? Porque en Bruselas este caso se interpreta como un ejemplo clarísimo de dependencia tecnológica. Es decir, la Comisión Europea dice que está evaluando las consecuencias para los usuarios europeos, que son muchos y de repente se han quedado sin estos modelos, y ha insistido en un concepto que vamos a escuchar mucho en los próximos semanas, meses y años, que la audiencia se quede con esto, que es la soberanía tecnológica.
2: Vale.
4: ¿Qué es esto? Bueno, pues que hasta ahora Europa depende muchísimo de empresas estadounidenses para servicios digitales, para infraestructuras en la nube. Bueno, pues ahora también depende, claro, para inteligencia artificial avanzada, ¿no? Entonces, claro, cuando una decisión que se toma de la noche a la mañana en Washington puede dejar sin acceso a usuarios y empresas europeas sin una herramienta, pues esa dependencia se convierte en que directamente, chico, es que te pueden dejar en pañales de un día para otro.
2: O sea, decir que esto va mucho más allá de Anthropic. Al final estamos hablando de quién controla realmente, ya no la inteligencia artificial, las herramientas tecnológicas del futuro.
4: Eso es. Yo diría que esta es un poco la clave de todo esto que ha pasado esta semana, ¿no? Porque muchas empresas europeas estaban usando estas herramientas, Mythos, Fable, para reforzar su propia ciberseguridad. Bien. Es decir, o sea, los bancos que todos tenemos en la cabeza, las compañías energéticas, los operadores de telecomunicaciones que todos conocemos, bueno, estaban usando estas herramientas como una forma de detectar vulnerabilidades antes que los malos las detectaran,
2: claro,
4: ¿no?
2: Claro, y de repente descubren que el acceso puede desaparecer por una decisión política. Tomada en otro país.
4: Tomada en otro país. Y eso pues refuerza la idea de que Europa, pues chico, necesita desarrollar sus propios modelos de inteligencia artificial, sus propias infraestructuras y reducir parte de esa dependencia tecnológica, porque es que la verdad es que estamos muy, muy, muy atrás, ¿no?
2: Yeah, yeah.
4: Ahora mismo siguen desconectados estos modelos y claro, las compañías tecnológicas pues están mirando con atención lo que ha pasado, porque la gran pregunta es si esto es una cosa excepcional o este es el comienzo de una nueva etapa en que la inteligencia artificial, bueno, pues ya te digo que está sometida a decisiones geoestratégicas, ¿no?
2: Oye, un último apunte, porque llevamos tiempo escuchando historias de abogados. O sea, historias de abogados que usan inteligencia artificial y acaban citando sentencias que nunca existieron, porque además creo que ha pasado algo esta semana que es la leche.
4: Bueno, esto es maravilloso. Estamos hablando de Aberdeen, que es una pequeña ciudad de Mississippi, en Estados Unidos. Bueno, era un juicio que era en realidad lo más aburrido del mundo. Era una disputa por unos honorarios que no se habían pagado. Uh-huh. Bueno, pues resulta que la jueza ha cancelado el juicio después de descubrir que los abogados de ambos lados habían usado inteligencia artificial para preparar los documentos y ambos documentos tenían referencias legales falsas. La jueza, lógicamente, les ha pillado.
2: Sí, o sea, dos partes haciendo el vago a la vez y luego no contrastan ninguno lo que le dice la inteligencia artificial.
4: Ninguno de los dos. Es decir, la jueza comprueba que tanto la acusación como la defensa, pues bueno, meten citas jurídicas generadas por inteligencia artificial sin verificar si esas sentencias existen realmente, ¿no? Mm. Había un montón de alucinaciones, un montón de jurisprudencia, de juicios que nunca habían tenido lugar. Entonces, lo que ha hecho la jueza es anular el juicio y apartar a los dos abogados implicados en el caso. Si el juicio sigue, tiene que ser con otros abogados que no sean estos chapuzas.
2: Ahora, es increíble, tío. O sea, pensar que hay abogados que le pidan cosas a la inteligencia artificial y que no se paren a leer lo que pone. O sea, y puede poner, según el caso, Pérez contra Batman, ¿sabes? Del 2010.
4: Pero tal cual, porque al final cuando se pone a alucinar, ¿no? Mm. Bueno, este caso al final nos recuerda una cosa muy importante, que es que, señores, la inteligencia artificial evidentemente puede ahorrar mucho tiempo, todos lo sabemos, y mucho trabajo, pero desde luego no sustituye a la responsabilidad profesional. Es claro. Decir, oye, que sí, que te puede dar consejos y escritos y lo que tú quieras, pero amigos, hay que revisar, luego hay que revisar.
2: Especialmente en la justicia,
4: y,
2: vamos.
4: Y bueno, y en un asunto tan delicado como la justicia, imagínate.
2: Claro. Oye, la semana viene que seguiremos con Mundial, podemos, en uno de estos últimos temitas y tal, es el primer balón de un Mundial que se tiene que cargar. Y es interesante porque creo que puede medir hasta, no sé si era 500.000 datos en un minuto. No,
4: hay barbaridad. Novedades muy interesantes. También las cámaras de los árbitros, que son distintas. Hay un montón de cositas del Mundial, tecnológicas, súper chulas.
2: Pues venga, lo hacemos la semana que viene, ¿te
4: muy
2: parece?
4: Bien, sí, señor.
2: Venga, amigo. Hasta la semana que viene, Morla.
4: Chao, chao.
2: Y ahora hablamos con Pilar García La Granja y Citas Ciegas con María José Navarro. Bueno, y Zapatero, claro, que está declarando.
5: En nada alcanzamos las 12, las 11 en Canarias. Seguimos con las noticias.
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30: El ángel del Señor anunció a María.
31: Y concibió por obra y gracia del Espíritu Santo.
30: Aquí está la sierva del Señor.
31: Hágase en mí según tu palabra.
30: Y el Verbo se hizo carne.
31: Y habitó entre nosotros.
30: Dios te salve, María, llena eres de gracia. El Señor es contigo, bendita tú eres entre todas las mujeres y bendito es el fruto de tu vientre, Jesús.
31: Santa María, Madre de Dios, ruega por nosotros pecadores, ahora y en la hora de nuestra muerte. Amén.
30: Derrama, Señor, tu gracia en nuestros corazones, para que los que hemos conocido por el anuncio del ángel la encarnación de tu Hijo Jesucristo, alcancemos por los méritos de su pasión y su cruz la gloria de la resurrección.
5: Son las 12, las 11 en Canarias.
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5: Veamos a dónde nos lleva la actualidad a esta hora Alberto Herrera.
2: Pues por José Luis Rodríguez Zapatero, Carlos, que declara a esta hora en la Audiencia Nacional al convertirse en el primer presidente de la historia de la democracia española en ser investigado por corrupción. Entre las preguntas del magistrado están el origen de las joyas, que la UDF encontró en su despacho, valoradas en 1.300.000 euros, y su papel en el rescate, en el polémico rescate de la aerolínea Plus Ultra, que costó 53 millones al erario público. A usted, a mí y a todos los españoles. Bueno, en la sede de la Audiencia Nacional se encuentra, como no, Patricia Rossetti.
32: Zapatero, Alberto, se desvincula por completo del rescate de Plus Ultra. Según señalan a COPE fuentes jurídicas, no ejerció ninguna influencia en la ayuda pública de esos 53 millones de euros. Un interrogatorio minucioso por parte del juez, que es quien pregunta hasta este momento. Ha habido un receso de media hora, de 11 a 11 y media, y continúan las preguntas del juez. Se espera que después responda a su abogado, a Víctor Moreno Catena. Las acusaciones populares están unificadas, solo la del PP es la que está en el interrogatorio en nombre de todas. Justitia Europa y Hazte Oír quieren pedir prisión provisional para Zapatero. Lo explicaba la letrada de esta segunda asociación, Nouna Lozano.
33: Consideramos que la solicitud de la prisión provisional se cumple en tanto en cuanto los dos últimos delitos a los que ha sido imputado, por los que ha sido imputado el expresidente del gobierno Zapatero, tanto el presunto contrabando como el delito fiscal. Zapatero debe entrar en prisión provisional.
32: Según fuentes jurídicas, San Zapatero no tiene intención de responder a la Fiscalía Anticorrupción.
2: En España, uno de cada tres chicos menores de 16 años vive en riesgo de pobreza o exclusión social. Somos el segundo país de la Unión Europea con la tasa más alta de pobreza infantil. Una lacra que, para dejar atrás, necesita tanto el acompañamiento educativo como el emocional y el social. Carmen Lavallén.
34: Nayeli formaba parte del 35% de niñas menores de 16 años que están en situación de vulnerabilidad en España. Gracias a un acompañamiento integral, hoy con 23 años ha conseguido su primer trabajo en nuestro país.
35: Llegar a un lugar donde te dicen tú puedes con todo y también llegar a conocer a otras personas que están pasando por la misma situación que tú es muy, muy bueno porque te van acompañando y te cambia totalmente la vida.
34: Algo posible por la atención educativa, emocional y social que recibió en la Fundación Valia que dirige Beatriz Sigüenza.
0: Que no son niños o niñas que están en la calle pidiendo, que son niños o niñas que nacen con una falta de oportunidades y que eso les escribe el futuro.
34: Logran que 7 de cada 10 chavales a los que acompañan terminen la ESO y que al menos la mitad obtengan una titulación superior.
2: Bueno, encaramos la segunda mitad del mes de junio con una subida importante de las temperaturas. Llega la primera ola de calor del verano, cese a temblar. Algo que también afecta a su trabajo. Hace que se reduzca su productividad y a la vez aumente su factura de la luz. Victoria Ballesteros.
1: El calor extremo afecta sobre todo a la construcción y la agricultura, pero también al transporte, al turismo, a los servicios o a la industria. A partir de 30 grados baja la productividad. Carlos Zarate, experto en riesgos laborales.
3: Toda pérdida de salud de un trabajador redunda directamente y tiene un impacto muy importante en la productividad de la empresa. Trabajamos mucho peor, con lo cual al final eso se nota en la eficiencia de nuestro trabajo y en la productividad de las empresas.
1: Y hay que sumar el gasto energético para mantener la temperatura y la maquinaria encendida. Luis Espanadero, en Montilla, en Córdoba, y en verano se le disparan los costes.
4: Aproximadamente un 25, entre un 20 y un 25%. A la de por sí tremenda factura que paga todos los meses de luz. Superamos los 2.000 euros de factura.
1: Adelantar turnos, hidratarse y hacer más pausas son parte de los consejos para trabajar cuando llegan las olas de calor.
2: Y el premio Princesa de Asturias de la Concordia de este año es para Cristina Koch, la astronauta estadounidense que viajó en la misión Artemis II en abril y que se convirtió así en la primera mujer en dar la vuelta a la Luna. También es, junto al resto de miembros de la tripulación, una de las 4 personas que ha viajado más lejos de la Tierra.
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2: Tiempo ahora para el Mundial con Movistar España. Dani Asenjo se lame las heridas.
8: Después del chasco, Alberto, en el debut contra Cabo Verde, la selección sabe que no puede fallar ante Arabia Saudí, Elena Condis.
9: A falta de 4 días para el partido frente a Arabia Saudí, hoy jornada de descanso en la selección, muchos familiares vienen a Chattanooga para estar con los futbolistas, entre ellos los de Lamine Yamal, que apunta a titular en este segundo partido domingo, también en el Estadio Atlanta. El mensaje que sale del vestuario es de confianza, es de unión tras el varapalo. El último en hablar, Mikel Merino.
10: No se ha muerto nadie, no es un luto como tal. Siempre queremos ganar, siempre queremos dar nuestra mejor versión. Cuando no lo consigues, pues muchas veces vas a casa y no te apetece hablar ni con tu familia, ¿no? Y lo importante es que mañana ya tengamos todos la mente limpia para empezar el siguiente proceso.
8: Y hoy en el Mundial se estrena Cristiano Ronaldo, que con 41 años disputa su sexto Mundial. A partir de las 7 y en tiempo de juego, Portugal, República Democrática del Congo. A las 10, Inglaterra, Croacia. Y ya de madrugada, a la 1, gana Panamá. Y a las 4, Uzbekistán, Colombia. Todo ello tras una noche en la que han brillado Messi con un hat-trick y Mbappé y Haaland con un doblete cada uno. Y al margen del Mundial, el Real Madrid acaba de anunciar el fichaje de Bernardo Silva, Melchor Ruiz.
11: Es el tercer comunicado seguido del Real Madrid esta semana, tras el de Cucurella el lunes y la renovación ayer de Rüdiger. Hoy el turno ha sido para el centrocampista portugués Bernardo Silva. Tiene 31 años, llega libre del City, donde ha jugado las 9 últimas campañas y firma por el Real Madrid para las 2 próximas temporadas hasta el 30 de junio de 2028.
8: En los próximos días se espera que el Real Madrid anuncie la llegada de Dumfries, Konaté y algún que otro refuerzo más.
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2: Tema que te quema hoy, ya sabe que está en la Audiencia Nacional. Desde hace unas 3 horas allí declara el expresidente Rodríguez Zapatero como imputado, una imagen inédita en democracia que también sigue desde la entrada nuestra enviada especial, Pilar García de la Granja. Muy buenas.
12: Alberto Herrera, ¿qué tal? Muy buenos días. Aquí estamos atrincheradas a la sombra porque hoy hace un calor en Madrid y un solazo que cae a plomo, ¿eh? Y efectivamente, frente a las puertas de la Audiencia Nacional, en, como tú dices, una imagen inédita que se daba esta mañana al filo de las 9 de la mañana, cuando llegaba el expresidente José Luis Rodríguez Zapatero para declarar como imputado, ¿no?, en estas diligencias previas aquí en la Audiencia Nacional. ¿Qué sabemos hasta ahora? Bueno, pues que José Luis Rodríguez Zapatero ha negado en la primera parte de su interrogatorio aquí en la Audiencia Nacional haber ejercido ninguna influencia en favor de la aerolínea Plus Ultra. Eso es lo que sabemos hasta ahora. También sabemos que ha habido un receso, es decir, que la primera parte se ha dedicado de esta mañana o de esta parte del interrogatorio a Plus Ultra. Todavía no se ha hablado de joyas, ni de pedruscos, ni de nada de eso. Ha habido un receso y ya se han reincorporado otra vez. El expresidente no, de momento, sabemos que no está respondiendo a la fiscalía, eso puede cambiar, sí a su abogado y al juez, y veremos qué es lo que sucede. Aquí hay, como te puedes imaginar, cantidad de compañeros, ¿verdad?, esperando a que en algún momento del día de hoy salga el expresidente, porque tiene 2 días, ¿eh? El juez Calama le ha puesto 2 días para declarar hoy y mañana. Vamos, es todo insólito.
2: Yo, si fuese usted, no me perdería hoy mediodía COPE, que viene cargadito como siempre con Pilar García Naranja. Gracias.
12: Aquí vamos a contar la última hora, minuto y resultado. Gracias, Albert.
2: Un beso. Hola, María José Navarro.
13: Hasta luego. Hola, Alberto. Mira, a Natalia me la encontré un día en una noticia del Diario Vasco. Llevaba el pelo a melena y el flequillo largo le tapaba un ojo.
14: Pues cuando tenía 1 año y medio, tuve un accidente con ácido. Y bueno, a partir de ahí, digamos que tuve 2 meses ingresada en brazos de la mamá y de la abuela, porque no podía estar en la cama. Me dejaron sin atención médica 24 horas. Eso provocó que perdiera la vista. Y gracias a mi padre y a mi tío, que conocían a un cirujano plástico, lo fueron a buscar y consiguieron, bueno, pues, que hoy esté aquí contándote esto.
13: Descubrí después que se llamaba Natalia Petraca, que vive en San Sebastián, y que todo eso pasó al otro lado del mundo.
14: Sucedió en Uruguay. Yo estoy aquí desde hace 25 años. En la infancia, lo que recuerdo es que todos los niños iban de vacaciones con sus padres y yo me iba con los míos, pero al hospital, a operarme. Y fue así hasta los 19 años que decidí que era la última que me hacía, que por estética no iba a ser más. Y yo me acepto así, y los demás creo que tendrían que hacer lo mismo.
13: Plenamente convencida de que asumía sus lesiones, Natalia decidió que su energía iba a dedicarla a otras cosas.
14: Me gusta ayudar a las demás personas. Entonces un día fui a Cruces por otros temas y encontré el cartel que ponía Unidad de Grandes Quemados. Y digo, uy, pues igual puedo colaborar de alguna manera. Se nos ocurrió que la forma de poder colaborar y entrar de alguna manera era con un convenio de colaboración con una asociación. Y como no existía una asociación para grandes quemados en la zona norte, la creamos.
13: Natalia es ahora la presidenta de la asociación Proactivoa Resiliencia Activa. Es madre, esposa, licenciada, es decir, se puede vivir. Y quiere que los grandes quemados, a los que se quiere dedicar en el Hospital de Cruces de Baracaldo, el más grande del País Vasco, tengan acompañamiento y comprensión y que sepan que se puede llevar una vida completa. Hola, Natalia, buenos días.
2: Muy buenas, Natalia.
14: Hola, buenos días.
2: Natalia, lo que ahora te pregunto por este proyecto y por todo lo que seguro que estás ayudando a tantísima gente, pero hay algo que me llama la atención de tu historia, de lo que he podido escuchar de ella, de la narración fantástica que siempre hace María José. Claro, a ti esto te pasa con 1 añito y medio, es decir, tú no recuerdas una vida anterior a tus cicatrices, y hay un punto en el que dices que dejaste de hacerte operaciones que solo respondiesen a cambios estéticos. Y me gustaría que te parases en esa decisión y me contases cómo la viviste y por qué.
14: Vale. Pues fíjate que en ese momento, bueno, con 19 años y lo que pilla de adolescencia, de época y etapa de la vida, ¿no? En ese momento mi preocupación era que tenía el tabique como un poco alto, ¿sabes? De la nariz. Y le pedí al cirujano que, ya que me iba a hacer otras cosas, a ver si me hacía lo del tabique. En ese momento me dijo que sí, pero cuando me desperté, eso no lo habían hecho. Porque, claro, no formaba parte de la operación. Entonces fue como un disgusto y un replantearme qué estoy haciendo. Y ya tenía, digamos que, estética lo suficiente
15: no necesitaba hacerme nada más. Y entonces dije, bueno, pues hasta aquí, hasta aquí. Fue como una cosa muy extraña, ¿eh? Fue como una decisión un poco sacada de ese otro, de esa otra situación.
2: Natalia, yo creo que, y viéndolo desde la barrera, ¿eh?, y por lo que he escuchado y he contado, que quizá uno de los grandes problemas que tiene alguien que pasa por tu situación, y sobre todo alguien que ha vivido una vida anterior a sus cicatrices, es el primer encuentro con alguien, ¿no? Porque quizá esas cicatrices llaman mucho la atención. Al final la cara forma parte de la identidad de alguien, o por lo menos así lo entendemos socialmente. No sé si es acertado o no. Pero claro, ese momento en el que la gente reacciona de alguna forma, y además que no lo hace a malas y simplemente es por encontrarse con algo que no es común, no sé cómo preparas a la gente para ese momento y si es un momento importante para tener herramientas y poder utilizarlas.
15: Hombre, antes que nada, la persona tiene que estar, es la que tiene que dar ese paso. O sea, tú no le puedes determinar en qué momento esa persona va de alguna manera a aliviar ese, o sea, cuando tú te presentas ante X persona, ¿no?, y ya ves que te miran distinto, bueno, lo asumes. Lo que nos cuesta más asumir quizás es cuando ya no es solo que te miren diferente, sino que te puedan hacer preguntas incómodas o que se rían, o ya esa otra parte, ¿no? Y prepararlas a las personas, no, es simplemente ver de qué manera podemos pasar, ¿no?, por esta vida atendiéndonos primero a nosotras, ¿vale? Y luego ver de qué manera podemos ir con el resto de las personas.
2: Me encantaría hacerte tantas preguntas, pero tan poco tiempo, Natalia, y lo siento por ello, pero bueno, me gustaría que dejes el mensaje que quieras dejar, supongo, porque estoy seguro que nos escucha mucha gente y habrá gente a la que le haya tocado pasar por eso o tenga a alguien cercano al que le esté tocando pasar por eso, y me gustaría que te dirigieses a ellos.
15: Bueno, simplemente que digamos, creer que se pueden hacer muchas cosas y que si no existen los medios y si no existe, en este caso, por ejemplo, no existía aquí la asociación, se pueden crear, ¿vale? No cerrarse a que no existe, a que no puedo, a que no me dejan, a que, ¿no? Tener esa, bueno, pues esa fuerza interior que te permite, pues, seguir un poco más. Si no es por aquí, ver por qué lado puedo ir. Estas situaciones, al final, no necesariamente las personas que tenemos alguna quemadura van a la cara, ¿no? Es decir, te va a tocar igual en sitios distintos y no por eso dejan de ser menos importantes, pero el no quedarse, ¿sabes? El seguir avanzando, el poder hacer una vida totalmente normalizada, porque la primera que tiene que normalizarlo eres tú. Y así te respetan también. Es muy importante.
2: Natalia, ¿qué es lo que más disfrutas tú de la vida?
15: Yo todo. Yo soy una kamikaze de la vida. Me encanta. O sea, me encanta. Yo es que disfruto todo. Mira, la semana pasada terminamos una obra de teatro que me encantó poder participar. Yo sí veo que hay, yo por ejemplo me he hecho una clase de esgrima, que digo, ay, ¿qué será eso? Qué interesante. O sea, voy donde quiero ir y pruebo lo que me apetece. O sea, no dejo de hacer cosas.
2: ¿Cuál fue tu papel en la obra? ¿De qué hiciste?
15: Ay, era la hermana, bueno, era funeraria. Fue una situación, era muy graciosa la obra, muy graciosa, y perdíamos el ataúd, lo chocaban el ataúd, bueno, pues salía volando, bueno, muy bueno, muy bueno. Me divertí muchísimo.
2: Natalia, déjame, bueno, decir que quien esté interesado en escuchar tus consejos o tu visión, tu mirada sobre la vida, puede contactar con la Asociación Proactivoa en Cruces de Baracaldo, en el Hospital de Cruces, que yo te agradezco enormemente que hayas buscado un huequito para charlar con nosotros, que me encantaría tener mucho más tiempo para hacerte tantísimas preguntas que he tenido que dejar aquí apartadas en mi zurrón. Pero bueno, espero que pueda sacarlas en algún otro momento para hablar contigo. Te mando un abrazo gigante, Natalia.
15: Muchísimas gracias. Un abrazo. Gracias.
2: Me encanta la gente que dedica su vida a ayudar a los demás.
13: Sí, y sobre todo esta iniciativa de Natalia pueden copiarla a otras regiones y en otros hospitales, ¿no? Y son voluntarios, ella ya tiene 3 para ese hospital, para los grandes quemados, así que, oye, esto es sembrar y
2: seguir. Qué bonito, qué bonito. María José, gracias.
13: Un besito.

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2: Es una jornada intensa. Poco antes había escrito en sus redes: buques del mundo arranquen sus motores, que fluya el petróleo. Anunciaba así un acuerdo con Irán para poner fin a la guerra y reabrir el estrecho de Hormuz.
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18: La Comunidad de Madrid ha ofrecido a todas las comunidades autónomas la posibilidad de firmar convenios para que los ciudadanos que se desplazan habitualmente a Madrid por motivos de estudio, trabajo o circunstancias familiares puedan beneficiarse del sistema tarifario madrileño. La idea es que estas personas, muchos de ellos jóvenes, universitarios o de formación profesional, tengan acceso a las mismas tarifas reducidas que los empadronados en Madrid. Te recuerdo que desde este lunes 15 de junio los abonos transporte solo pueden obtenerlos quienes estén empadronados en Madrid o en comunidades limítrofes con acuerdo como Castilla-La Mancha y Castilla y León. Una medida que no se había hecho efectiva hasta ahora por diferentes motivos, a pesar de estar incluido en la ley del Consorcio Regional de Transporte de 2011, como explica el consejero de Transportes, Jorge Rodrigo.
19: Por distintos motivos no se había cumplido. Primero, por una serie de motivos tecnológicos, que era complicado adaptar al consorcio toda la parte del sistema informático a estos nuevos sistemas para poder cotejar el empadronamiento de todos los ciudadanos, y también por una serie de situaciones específicas que han ido surgiendo, por ejemplo, en una época de pandemia, etcétera, etcétera.
18: No dejamos de hablar de transportes porque quiero contarte también que la Comunidad de Madrid está barajando alternativas para la ampliación del tramo sur de la línea 11 de metro después de que el Ministerio de Defensa haya emitido un informe desfavorable sobre la conexión de La Fortuna con la estación de Cuatro Vientos en la línea 10. Defensa considera que el túnel previsto en ese tramo afectaría al aeródromo de Cuatro Vientos. Ese informe obliga a la comunidad a ampliar el plazo hasta febrero de 2027 para redactar el proyecto del tramo sur de la línea 11. En lo que se refiere al tramo central de la línea entre Plaza Elíptica y Conde de Casal, avanza a buen ritmo y está previsto que se complete el año que viene. Más lejano está, de momento, el tramo norte, que llegaría a Valdebebas y FEMA y el aeropuerto, que no será una realidad hasta 2031. 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Así viene este miércoles ya 17 de junio, muy caluroso. A la 1:00 p.m, de hecho, se activa el aviso amarillo por altas temperaturas que superan los 36 grados en el área metropolitana, Henares, Sur, Vegas y Oeste. Solo se salva la sierra con máximas de 33, que no está nada mal. De momento ya tenemos en el centro de la capital 29 grados. Son las 12:23, nos acercamos ya a la DGT. Para conocer en este momento cómo se circula por las carreteras madrileñas, Marta Míguez, ¿qué tal? Buenas tardes.
4: Buenas tardes, Mónica, ¿qué tal? Pues en estos momentos pendientes de varias incidencias que dificultan la M40. De hecho, hay un accidente en Coslada en sentido A2 que genera ya 2 kilómetros de retenciones, y también en la zona de Villaviciosa de Odón se encuentra cortada la vía de servicio en dirección a la M501 sentido A6 debido a un siniestro. Complicaciones también en la salida por la A3 en Rivas y entrada por la A5 en Alcorcón, y tráfico lento también en la M40 en Villaverde en ambos sentidos de la marcha.
18: Gracias, Marta.
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0: pues el verano ya está aquí, una época en la que, bueno, los gastos se disparan entre planes, viajes y las financiaciones que ya arrastramos. Bueno, pues los pagos, ¿verdad?, se van acumulando y los recibos pues nos agobian y mucho, y todo parece ponerse cuesta arriba. 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
0: Que no está nada mal, que no está nada mal. 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
1: 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Chao.
0: Adiós.
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5: Bueno, como le llevamos contando toda la mañana, el juez Calama le está interrogando a Rodríguez Zapatero por las presuntas irregularidades en el rescate de Plus Ultra. Es una cita, bueno, que ha congregado, yo no sé, todos los periodistas mínimo de Madrid están en la Audiencia Nacional, porque claro, nunca antes un expresidente del gobierno se había sentado ante un juez como imputado. Además, creo que son 7 delitos. Está también el origen de las joyas, sobre la que creo que no ha contestado. Ya sabe que quien se sabe todo esto, quien está pegada a la Audiencia Nacional, que le podrían poner un busto ya en los pasillos, es mi amiga Patricia Rossetti. Patricia, muy buenas.
6: Hola, Alberto, buenas tardes.
5: Oye, vamos a optar por lo del busto, ¿eh? Yo voy a intentar, no sé, algo haremos, ¿eh?
6: Algo haremos, bueno, van a tener que ser muchos, ¿eh? Porque somos muchos periodistas de tribunales los que vivimos por aquí, prácticamente.
5: Bueno, pero yo voy por los míos. Oye, Patricia.
6: Tráfico de influencias.
5: Oye, Patricia, cuéntame que el expresidente está contestando solo a su abogado y al juez Calama. ¿Qué sabemos de lo que está diciendo Rodríguez Zapatero hasta el momento?
6: De lo que sabemos hasta el momento es que se ha desvinculado por completo del rescate de Plus Ultra, según han confirmado a COPE fuentes jurídicas, y dice que él no ejerció ninguna influencia en la ayuda pública a esta línea aérea en esos 53 millones de euros. Un interrogatorio que ha comenzado a las 9:15. Ha habido un receso de 11:00 a 11:30 y hasta ese momento, hasta que volvimos de ese descanso, solo había respondido al juez Calama. y tras el receso seguía respondiendo al juez Calama. Luego iba a contestar a su abogado, a Víctor Moreno Catena, y lo que nos habían dicho las fuentes jurídicas es que se iba a negar a responder a la Fiscalía Anticorrupción y a las acusaciones populares. Las acusaciones están representadas por una, es una acusación popular unificada que lidera el Partido Popular,

0: Se llene de contenido la legislatura. ¿Para qué? ¿Aguantar para qué? Ya está.
1: El gobierno sigue negando que presiona a los agentes encargados de investigar los casos de corrupción. Y es cierto, como dice el ministro del Interior, que ni la UCO ni la UDEF juzgan y condenan. Su misión acaba cuando presentan al juez los indicios en los que han estado trabajando. Pero un Estado de Derecho, que se precie de serlo, debe garantizar que ese trabajo se hace con escrupulosa independencia, sin presión alguna. Y la imagen que da este gobierno acorralado, que no sabe por dónde le da el aire y que cada mañana se levanta con la sensación de no saber muy bien cómo acabará el día, no parece la mejor garantía. Hoy Sánchez y varios de sus ministros han acudido, como te decía al inicio, sin corbata al Congreso de los Diputados, gesto por la eficiencia energética, dicen en Moncloa, con las altas temperaturas que estamos teniendo. Burda maniobra de distracción, brama la oposición. Con o sin corbata, lo cierto es que a este gobierno no le llega ya la camisa al cuello. Están pasando más cosas. Estamos a 48 horas de que en Suiza se firme el acuerdo de paz entre Estados Unidos e Irán y ya van filtrándose algunos aspectos de ese acuerdo. Según la CNN, se trata de un memorando de entendimiento de 14 puntos con un lenguaje muy genérico sobre el programa nuclear iraní. Washington, corresponsal David Alandete.
2: El documento filtrado del acuerdo entre Estados Unidos e Irán es un memorando de 14 puntos. No es un pacto final, pero prevé de momento el final permanente de la guerra. Eso sí, la reapertura del estrecho de Hormuz y una negociación de 60 días para cerrar los detalles definitivos. También incluye beneficios importantes para Teherán, autorización para vender petróleo y petroquímicos, posible liberación de fondos congelados, levantamiento progresivo de sanciones y un plan económico de reconstrucción de al menos 300.000 millones de dólares. A cambio, Irán reitera que no fabricará armas nucleares, pero el texto deja para más adelante, unos 60 días, lo esencial: qué ocurrirá con el uranio enriquecido, cómo serán las inspecciones y hasta dónde llegará el desmantelamiento real del programa nuclear. Por eso Trump y su equipo aquí en la Casa Blanca intentan presentar el acuerdo como una victoria. Pero en Washington, sobre todo en el Capitolio y entre los republicanos, crecen las reservas. El acuerdo detiene la guerra, sí, pero concede oxígeno económico a Irán antes de cerrar del todo esa cuestión nuclear.
1: El Parlamento Europeo aprueba el reglamento que permite la creación de centros de migrantes en países extracomunitarios, una medida que rechaza el gobierno español y que sigue el modelo de la primera ministra italiana Giorgia Meloni con Albania Olga Rodríguez.
3: La Eurocámara ha dado luz verde a este reglamento que todavía necesita la última formalidad por parte de los 27 antes de que entre en vigor. Lo ha hecho entre gritos de envíenles de vuelta de algunos diputados de ultraderecha y la respuesta de qué vergüenza de la parte izquierda del hemiciclo. Permitirá que los Estados miembros firmen acuerdos con terceros países para crear centros de deportación como los que Roma pactó con Tirana. Varias capitales europeas ya han empezado las negociaciones para encontrar socios fuera de la Unión que estén dispuestos a acoger a los migrantes a cambio de dinero. Cabe recordar que los deportados pueden no tener ninguna relación con el país al que se les envía desde Europa y que pueden permanecer allí hasta 24 meses. España es el único país que rechazó frontalmente este reglamento, que sin embargo ha salido adelante.
1: Canarias es la comunidad autónoma donde más hogares recurren a la ayuda de sus familiares para llegar a final de mes. Casi el 30% vive con 1.000 euros y uno de cada cinco no pueden siquiera afrontar un imprevisto de 500 euros, Gustavo de Dios.
4: Y esta ayuda familiar no se pide para lujos. Hablamos de alimentación y suministros básicos como luz y agua. Hay un 16% que usa directamente esta ayuda para evitar un desahucio y la inyecta en el alquiler o en la cuota de la hipoteca. Y llegamos a la vivienda, el factor que más está castigando a los canarios, obligando a un 40% de los casos a buscar opciones lejos de su lugar de trabajo o más pequeñas. ¿Quiénes son los familiares a los que se recurre? Siempre padres y abuelos, más los segundos. En muchos casos, pensionistas como Carmen.
5: Sobre todo las personas pensionistas que se quitan muchas veces y comprar hasta sus propias medicinas para precisamente ayudar a ese entorno familiar. Estamos en sociedad en donde el individualismo nos está comiendo y donde estamos dejando en el reducto del entorno familiar el tema de los cuidados.
4: Casi un 16% de esos hogares malviven con 1.000 euros al mes. ¿Y qué hacen? Pues recurrir a créditos al consumo que los bancos no dan. Pero ¿qué entidades que rozan la usura en el interés? Sí, y aquí llega la trampa mortal.
1: Y el Real Madrid reclama a la UEFA medidas deportivas contra el Barça por el caso Negreira. Munilla, muy buenas tardes.
6: Buenas tardes, Pilar. El Real Madrid ha hecho oficial que ya ha enviado a la UEFA el informe Negreira y solicita medidas disciplinarias inmediatas contra el Barça en el ámbito deportivo y más allá de lo que pueda pasar en los tribunales. Deportes Cope, por cierto, le ha preguntado su opinión al Barça y ha contestado que responda la UEFA. Hoy, además, el Real Madrid ha hecho oficial el fichaje de Bernardo Silva por 2 temporadas y en el Mundial debuta la Portugal de Cristiano Ronaldo ante la República Democrática del Congo. Germán.

0: Barro.
1: Llega la hora de Portugal, es a las 7 de la tarde en el Houston Stadium. Llega el último baile para Cristiano Ronaldo y solo le falta esto, el Mundial, porque el resto lo ha ganado todo a nivel individual y de clubs. Roberto Martínez tiene previsto sacar de inicio a toda su artillería en el debut frente a Congo. Va a pitar el catarí Al-Hassim. En la selección congoleña destacan Wan-Bissaka, Theo Bongonda, Obisa. Y de nuestra liga, Bakambu, Zipenga o Pickel. A las 7, Portugal, República del Congo.
2: Tiempo de juego comienza a las 7 menos 10 y luego vamos a contar también el Inglaterra-Croacia a las 10 de la noche. Completan la jornada el Ghana-Panamá a la 1 de la madrugada y el Uzbekistán-Colombia también de madrugada a las 4.
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7: Buenas tardes, Madrid. Tenemos por delante una tarde muy calurosa. Ahora mismo los termómetros marcan 35 grados en el centro de la capital y está activado el aviso amarillo en toda la región, excepto en la sierra, por temperaturas que pueden superar los 36. Las mínimas no bajarán de los 20. En cuanto al tráfico, te cuento que hay un accidente en la M50 en Getafe, dirección A42, y un vehículo ardiendo también en la M40, en el kilómetro 17, a la altura de Vallecas, que está complicando mucho el tráfico en ambos sentidos. Además, hay complicaciones en la 2 en Torrejón de Ardoz en ambas direcciones, en la 4 entre Butarque y Pinto, y la 3 en Rivas, también en la M607 en Tres Cantos. Y la Comunidad de Madrid llevará más de 200 actividades gratuitas de teatro, cine y danza entre el 3 de julio y el 30 de agosto a 164 municipios. 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

0: Estamos ya en las 4 y 9 minutos de la tarde, una hora menos en Canarias, y vamos a abordar ya el que es sin duda el tema del día, la declaración del expresidente del gobierno José Luis Rodríguez Zapatero en la Audiencia Nacional. 3 horas ha estado declarando Zapatero ante el juez José Luis Calama. Por primera vez en democracia, un expresidente del gobierno acudía a un juzgado como imputado. Era el momento de la llegada de Zapatero esta mañana, poco antes de las 9 de la mañana, en la Audiencia Nacional. Algunos gritos que le han dicho de todo menos bonito. También escuchábamos los flashes de los compañeros de la prensa gráfica que estaban ahí. Muchísima expectación, lógicamente, había la llegada del expresidente del gobierno. El juez, en esta fase inicial, le acusa de tráfico de influencias, blanqueo de capitales, delito contra la hacienda pública y contrabando. Estos dos últimos delitos por el hallazgo en una caja fuerte de su despacho de un lote de joyas que se han peritado en 1.300.000 euros. Te recuerdo que el juez le acusa de estar al frente de una estructura estable y jerarquizada de tráfico de influencias. Y explica que el objetivo era ejercer ese tráfico de influencias ante organismos públicos para influir en la toma de decisiones favorables a determinadas empresas, singularmente la compañía aérea Plus Ultra, que ya sabes que fue rescatada por el gobierno. Patricia Rossetti es la jefa de tribunales de COPE, ha estado toda la mañana pendiente de esa declaración y con su ayuda vamos a explicar algunas claves de lo que ha dicho y ha callado también José Luis Rodríguez Zapatero. Patricia, ¿cómo estás? Muy buenas tardes.
1: Hola, Pilar, pues encantada de estar aquí contigo para contarte todo esto y a todos los oyentes.
0: Bueno, escuchábamos cómo ha llegado Zapatero, gritos de algunos que le increpaban,
1: sí,
0: y también muchísima expectación, como decíamos, Patricia.
1: Una expectación mediática fuera de serie, porque siempre a los periodistas, fundamentalmente a los fotógrafos y cámaras, los ponen en una esquinita en la Plaza Villa de París, ahí en el parque, enfrente de la entrada de público, que es por donde suelen entrar los testigos y los investigados. Pero como la entrada de Zapatero se iba a hacer por la puerta principal, por donde entran los jueces y los fiscales y los funcionarios, pues toda esa parte, esa acera de enfrente, estaba repleta no solo de cámaras y fotógrafos, sino bueno, de muchísimos periodistas, de muchísimos programas de televisiones, de radio, en fin. Había muchísima expectación mediática porque se trataba de un expresidente de gobierno y es la primera vez que un expresidente va imputado a la Audiencia Nacional.
0: Ha llegado en coche, se ha bajado del coche con aspecto más o menos tranquilo y ha saludado a la prensa,
1: sí,
0: con la mano.
1: Eran las 9 menos 10, para ser exactos, las 8:49. Su abogado lo hacía a las 9 menos 20, que entraba a pie por esa puerta. Y bueno, el coche de Zapatero pues se paraba eso a las 8:49, a las 9 menos 10. Y sí, se da media vuelta para saludar y entraba en la Audiencia Nacional.
0: Bueno, Patricia, había acusaciones que pedían prisión para José Luis Rodríguez Zapatero. La Fiscalía pedía la retirada del pasaporte y finalmente el juez ha decidido no adoptar medidas cautelares. ¿Qué razones da el juez Calama para tomar esta decisión?
1: No ha accedido a ninguna medida cautelar, ni retirada de pasaporte, ni comparecencias quincenales, como pidieron Anticorrupción y el PP, ni mucho menos la prisión preventiva, como pidieron algunas acusaciones populares. El juez Calama no aprecia ni riesgo de fuga, ni de destrucción de pruebas, y pide a Zapatero, eso sí, pide que facilite un número de teléfono y un correo electrónico para su inmediata localización por parte del juzgado. Y en el auto, Calama explica que adoptar una medida cautelar exige siempre un juicio riguroso sobre una restricción anticipada de derechos fundamentales que solo se pueden justificar si concurren indicios de criminalidad y un riesgo acreditado. Y según el juez, el expresidente no ha logrado desvirtuar los indicios racionales de criminalidad que se exponen en el auto de imputación y que derivan en distintas fuentes de prueba. No obstante, destaca que Zapatero es una persona pública y eso dificulta de manera evidente que pueda fugarse. Tampoco se aprecia riesgo de destrucción y ocultación de pruebas porque los elementos relevantes ya están intervenidos y la instrucción judicial no depende de lo que pueda obstaculizar Zapatero.
0: Pues vamos al contenido de la declaración del expresidente del gobierno. ¿Qué ha explicado Zapatero a las preguntas del juez sobre su participación en el rescate por el gobierno de Plus Ultra?
1: Pues Zapatero se ha desvinculado por completo de ese rescate de Plus Ultra. No tuvo nada que ver con la ayuda pública a la línea aérea, nada que ver con los 53 millones de euros en plena pandemia que dio el gobierno de Sánchez. No tuvo trato con los directivos ni con los responsables de la compañía, tan solo con Julio Martínez Sola, con quien coincidió tras la concesión del rescate, pero unos años más tarde, creo que dijo que sobre 2024. No respondió tampoco sobre el caso del teléfono del directivo de Plus Ultra, Rodolfo Adolfo Reyes, entregado por Estados Unidos a la policía española y que sirvió para su imputación, porque está pendiente la respuesta a su petición de nulidad de la prueba. Y gran parte del interrogatorio Zapatero lo dedicó a desvincularse del delito de tráfico de influencias.
0: ¿Qué ha contado de los trabajos facturados a la empresa Análisis Relevante, que recordamos que es la empresa de su íntimo amigo Julio Martínez?
1: Pues Zapatero ha justificado los informes de consultoría de la empresa de su amigo, de Julio Martínez, que según la investigación, entre 2020 y 2025 le pagó casi medio millón de euros y otros 240.000 a la empresa de sus hijas, según la investigación. Él dijo que esos informes fueron reales y se solicitaron por sus conocimientos de política internacional, por la situación de Iberoamérica y la posibilidad de inversiones en esa área.
0: ¿Y sobre el asunto de las joyas ha dado alguna explicación?
1: Nada de nada. Sobre las joyas no ha querido responder. Se ha acogido a su derecho a no declarar. Su abogado pidió que dejase el tema al margen porque no ha podido preparar esa parte. Recordemos que la apertura de esta pieza es del pasado viernes, con imputación de dos nuevos delitos, delito fiscal y contrabando. Y dijo Zapatero que hasta dentro de 10 días no estaría en condiciones de responder y que ahora le podría causar indefensión. Ayer el juez, yo creo que lo que recuerdan todos nuestros oyentes, el juez Calamar rechazó su petición de aplazar la declaración por este asunto. Dijo que todo estaba en la causa principal y que lo único nuevo era el precio de la tasación, el 1.300.000 euros, que era lo que había valorado Ansorena con el listo gemológico, esa valoración, esa tasación de las joyas, pero que todo lo demás estaba en la causa principal y que no había que demorar nada porque todo estaba allí y no le causaba ninguna indefensión, pero ha preferido no responder y dijo, bueno, pues que esperaba 10 días porque hasta dentro de 10 días no estaría en condiciones de responder a eso.
0: Por tanto, de las joyas no ha dicho absolutamente nada, de todo lo demás lo ha negado, todas las acusaciones. ¿A quién ha contestado Zapatero? ¿Ha contestado a todas las partes?
1: No, ha contestado al juez y a su abogado. Ha sido un interrogatorio, se ha negado a responder a Anticorrupción, bueno, que es la Fiscalía, que eso sí choca, que no responda al Ministerio Público, y no ha respondido a las acusaciones populares que están representadas por el Partido Popular. Son una decena, pero es una acusación unificada, y lo que sí ha hecho la acusación unificada es, bueno, pues proponer lo suyo más lo que le piden las otras acusaciones. Él se ha negado a responder a ellas y sí, el interrogatorio del juez ha sido muy, muy pormenorizado. Entraba a las 9:15 y terminaba sobre las 12:30, y hubo un receso entre 11:00, 11:30, y a las 11:30 seguía preguntando el juez. Y luego, bueno, además el juez había retirado los teléfonos a todo el mundo.
0: A todas las partes.
1: A todas las partes, por si acaso alguien quería mandar algún mensaje, pues que no mandase
0: evitar
1: nada.
0: Evitar tentaciones.
1: Exactamente. Esto muchas veces se suele hacer para evitar que lo que esté pasando dentro se pueda estar contando en minuto de juego y resultado. Y se ha acabado aquí, sobre las 12:30. Zapatero se iba a la 1:00, 1:00, salía por la puerta de público que tenía ahí el coche. Y mañana, que estaba señalado, no hay. La declaración se ha acabado aquí a las 12:30.
0: O sea, se ha terminado. Es verdad que estaba previsto 2 días de... Sí. De posible declaración y se ha terminado a la 1:00, mucho antes de lo que se pensaba.
1: Pues sí, se ha terminado. Bueno, claro, si no responde a Anticorrupción y no responde a la mayoría de las partes,
0: lógicamente
1: se tiene que terminar antes. Lo que pasa es que al estar señalado 2 días, que eso ya era llamativo, porque cuando tuvo la primera citación era solo un día, el 2 de junio, y cuando hubo aplazamiento el juez ya
0: puso los 2 días.
1: Señaló 2 días y dices, uy, esto va a ser muy largo, o habrá muchísimas pruebas o muchas preguntas que quieran hacer el juez o la fiscalía y tal. Pero bueno, se ha quedado en esto, responder solamente al juez y a su abogado, y mañana no hay. Pero bueno, tal y como está la justicia, pues quién sabe lo que nos deparará mañana jueves. Tenemos muchas cosas pendientes.
0: No, sí, los de tribunales estáis que es un festival, cada día tenéis una sorpresa. Patricia, vamos a recordar que estamos en fase de instrucción.
1: Sí. Es fase de instrucción, es delante del juez, las partes, nada más. Hay gente que dice, y esto es público. No, el público es un juicio. De aquí a que pueda haber juicio, van a pasar muchos años.
0: Es decir, que no tenemos imagen de Zapatero hoy declarando.
1: Hoy no. Lo que pasa, que esto ocurre muchas veces, todas estas declaraciones se graban por ley. Y bueno, quién sabe si dentro de un tiempo tenemos esas imágenes y
0: se filtran.
1: Y esa voz, como ocurre en muchas declaraciones, pero por ejemplo, en algunas de ellas, como ocurrió en el Tribunal Supremo, el magistrado Puente, y también cuando el fiscal general se impidió facilitar a las partes esas grabaciones, que si los abogados querían consultarlas, que fuesen al tribunal.
0: Bueno, pues lo importante del día de hoy es que el juez Calama ha decidido no adoptar medidas cautelares contra el expresidente del gobierno, José Luis Rodríguez Zapatero.
1: Así es. Y respecto a lo de las grabaciones, que quién sabe si luego se pueden filtrar y demás, recordemos que ahí estamos en instrucción. Y que no hay ninguna decisión hasta que haya una sentencia firme, uh-huh. Con lo cual, ante todo, presunción de inocencia.
0: Está bien siempre recordarlo. Patricia Rossetti es la jefa de tribunales de COPE y quien está siguiendo todos los casos, que son muchos, que tenemos ahora mismo en nuestros juzgados. Patricia, gracias como siempre.
1: Gracias, Pilar, es un placer estar aquí.
0: Por cierto, que en un comunicado distribuido a los medios de comunicación, Zapatero niega los graves delitos que se le imputan, dice que siempre ha actuado con decencia y con honradez, confirma que ha autorizado al tribunal que investigue cuentas o sociedades en el extranjero porque no las va a encontrar, ya que dice no tiene absolutamente nada fuera de España. Entiende que mucha gente pueda sentirse defraudada si creen que lo que se dice de él, y termina prometiendo que no les va a decepcionar y que logrará demostrar su inocencia. Pues me acompañan también esta tarde Antonio Agredano y Paloma Esteban. Antonio, Paloma, ¿cómo estás? Muy buenas tardes.
2: Muy buenas tardes.
3: ¿Qué tal? Buenas tardes.
0: Os pido una primera impresión, luego vamos a profundizar un poco más, de lo que os ha parecido esta declaración del expresidente Zapatero.
2: Yo creo que ha sido previsible el hecho, Pilar, de que lo negara todo, ¿no? Él ha mantenido el discurso que viene manteniendo. Es verdad que por primera vez le escuchábamos después de conocer el sumario y todos los detalles. Lo que pasa es que yo creo que no logra despejar ninguna duda. Fíjate que hacías tu alusión ahora a ese comunicado que ha hecho público después de su declaración ante el juez, diciendo que él sabe que es inocente y que pide confianza. Eso es tanto como pedirle a los suyos que sigan inmolándose. Y creo que era un mensaje, si quieres, moral, político, porque todos sabemos lo que esto está implicando para la izquierda de este país, y lo que creo es que hoy Zapatero no ha resuelto una sola sospecha. No solo los indicios siguen vivos, que es lo que viene a decir el juez Calama después de escucharle, sino que no ha resuelto ninguna duda en absoluto. Un error, a mi juicio, no contestar a la fiscalía. También creo que es un detalle importante.
3: Llevamos meses escuchando al PSOE, a la portavoz del gobierno, incluso al ministro de Justicia, dudar de los jueces. Ponerlo a ellos en la picota, decir que están haciendo instrucciones prospectivas, que hay un interés detrás de la justicia para atacar al PSOE y a gente afín al PSOE. Y lo que estamos viendo es todo lo contrario. Estamos viendo a un juez que está haciendo una instrucción escrupulosa y garantista, que es como es nuestro derecho, que siempre va garantizando, digamos, los derechos y que no se prive de la libertad, como hemos visto en el caso de Zapatero. Estamos viendo lo contrario de lo que PSOE, gobierno, incluso ministro, por supuesto Pedro Sánchez, llevaban diciendo en la justicia. Por lo tanto, yo creo que es un buen día hoy para dar el mensaje contrario. Es decir, nuestras instituciones funcionan, nuestra justicia funciona, y efectivamente vamos a ver, y lo vamos a ver con claridad y con precisión, si Zapatero cometió delitos o no los cometió. Desde luego, con lo que ha pasado hoy no cambia nada, como bien dice Paloma, porque el hecho de que no le retiren el pasaporte porque no hay riesgo de fuga y que no se le prive de la libertad porque no hay riesgo de que haga desaparecer pruebas o obstaculice la investigación judicial, no significa que sea más inocente que ayer. Lo único que dice es que nuestro derecho siempre va a garantizar los derechos de las personas que están bajo la lupa de la justicia, que es el caso de Zapatero.
0: Vamos hasta el Congreso con Ricardo Rodríguez, que es el jefe de política de COPE. Ricardo, muy buenas tardes.
4: ¿Qué tal, Pilar? Buenas tardes, Pilar y compañía.
0: qué educado es nuestro Ricardo siempre, Rodríguez, siempre. Oye, Rick, ¿qué primeras reacciones has pulsado en el gobierno y en el PSOE tras la declaración de Zapatero y ese comunicado en el que dice que va a demostrar su inocencia?
4: Sí, quizás debamos diferenciar, en cierto modo, entre gobierno y Ferraz. La cúpula socialista ha mantenido oficialmente intacta su confianza y ha reclamado también en un comunicado propio no dejarse llevar por ruido o juicios paralelos o condenas anticipadas. La dirección socialista ha celebrado que el expresidente haya puesto a disposición del juez una autorización para chequear que carece de activos fuera de España. En todo momento, eso sí, se evita entrar en el fondo de la cuestión de esos presuntos delitos cometidos. Aquí no hay giros de guión. Lo que sí se puede percibir es a la Moncloa marcando poco a poco distancias al menos en modo preventivo. El propio Pedro Sánchez ha evitado esta mañana respaldar a Zapatero en la sesión de control, un silencio que el entorno presidencial ha tratado de minimizar, negando alguna intencionalidad. Pero es cierto que los rostros de los escasos ministros aún presentes en la Cámara Baja tras la salida de Zapatero de la audiencia han sido de circunstancia al atravesar pues un pasillo que conoce muy bien Paloma, que es el que lleva al patio, y que de forma apresurada salían para esquivar en la medida de lo posible a la prensa, o utilizando como argumento central de defensa esa presunción de inocencia. Lo que sí constatamos es que el PSOE aparece sumido en el desconcierto. Tú citabas una parte de esa declaración de Zapatero. La verdad es que tienen muy difícil, son muy conscientes de tener muy difícil, prácticamente imposible, tapar este boquete abierto por el expresidente, y la decepción está muy extendida entre ellos. Esto es muy duro para el partido, eso nos han llegado a trasladar a algunos en privado.
0: Ricardo, gracias, pero no te vayas, que luego enseguida vuelvo contigo al Congreso a comentar una cosa que también esta mañana nos ha llamado la atención. En unos minutillos, danos unos minutos que volvemos al Congreso. Gracias, Rick.
4: Gracias a vosotros.
0: Porque tengo en línea también al juez Joaquín Bosch. Magistrado, muy buenas tardes.
5: Hola, ¿qué tal? Buenas tardes.
0: ¿Le parece acertada la decisión del juez Calama de no adoptar medidas cautelares contra el expresidente Zapatero?
5: Es una decisión fundamentada, explica las razones de manera bastante comprensible. Por un lado, remarca que hay indicios de cierta entidad de delito contra Zapatero y que no han sido desvirtuados con sus declaraciones, y mucho menos por el hecho de que no haya querido contestar al tema del hallazgo de las joyas, con lo cual se mantiene la causa abierta contra él. Pero cualquier limitación de derechos y libertades tiene que tener una justificación suficiente y ser proporcionada. Debe existir un mínimo riesgo de fuga evidenciable y no potencial. Cualquier persona se puede fugar cuando está sometida a una investigación. Aquí el juez instructor lo que considera es que tiene un fuerte arraigo familiar, personal y social, lo que hace muy poco probable que pueda haber una fuga de Zapatero.
0: Lleva también escolta, ¿no? Eso hace más difícil que se pueda fugar. Como nos contaba Patricia Rossetti, nuestra compañera, Zapatero ha respondido al juez y a su abogado a las preguntas del juez y su defensa. ¿Hoy era el momento para que Zapatero aportara pruebas de su inocencia, o puede hacerlo en cualquier momento de este proceso?
5: La persona investigada siempre, en cualquier momento de la instrucción, puede aportar elementos que desvirtúen los indicios que puedan concurrir en su contra. Lo que ocurre es que, obviamente, si hoy en esta comparecencia se hubieran puesto sobre la mesa datos, documentos, hechos que hubieran desvirtuado esa posible intervención de Zapatero en el rescate de Plusultra, o que hubieran desvirtuado los delitos de contrabando y los delitos fiscales que se le imputan por las joyas, la defensa hubiera podido pedir el archivo de las acusaciones, y el juez instructor, con toda seguridad, si eso hubiera quedado desvirtuado, hubiera archivado la causa. No haber aportado todos esos datos hoy imposibilita, como ha dicho el juez en el auto, dice que hay indicios y que la causa sigue abierta contra Zapatero.
0: Zapatero ha contado a los medios de comunicación que ha presentado al tribunal una autorización universal voluntaria. ¿Qué significa este documento que aporta el expresidente y qué valor tiene en su estrategia de defensa?
5: Sobre el valor me parece más una cuestión de tipo simbólico, porque, como sabemos, un juez instructor, sin la voluntad de una persona investigada, cuando se cumplen una serie de requisitos, puede acceder a todo tipo de empresas, de cuentas bancarias y de datos. Pero Zapatero aquí, a través de su defensa, intenta reforzar su planteamiento de que él no tiene nada en el extranjero, de que él no ha intervenido en ningún tipo de actuación delictiva, y que muestra transparencia a la hora de ser investigado. Lo que ocurre es que en este tipo de investigaciones es muy frecuente que cuando hay dinero que se ha movido vaya a empresas pantalla, a testaferros, a diversas fórmulas de ocultación, con lo cual el hecho de que a un investigado no se le encuentre nada a su nombre no significa necesariamente que no haya delito. De hecho, aquí se investiga, por ejemplo, la constitución de una empresa en Dubái y otros movimientos de dinero. Pero es cierto que la carga simbólica de la defensa de Zapatero tiene cierta entidad cuando dice que no tiene nada que esconder y que autoriza abiertamente que se investigue cualquier elemento patrimonial suyo en el extranjero.
0: Magistrado, le quiero hacer una pregunta a Paloma Esteban.
2: Sí, buenas tardes, magistrado Bosch. A mí me gustaría insistir en las decisiones que ha tomado el juez, además de rechazar la retirada de ese pasaporte o la prohibición de que saliera de España. Hoy también se ha comentado mucho el hecho de que pidiera que los teléfonos móviles quedaran fuera, el hecho de que solo ha entrado el abogado del Partido Popular, que digamos tiene delegada la representación de las acusaciones populares en vez de que estuvieran presentes todas ellas, que rozan la decena. Lo digo porque llevamos un tiempo en el que el foco está muy puesto, ¿no?, en los magistrados y en los jueces que están al frente de casos, pues no podemos negarlo, no solo mediáticos, sino en este concreto de una trascendencia política tan importante. ¿Está el juez queriendo ser especialmente cuidadoso dada la trascendencia del caso? ¿Cuál es su opinión?
5: Hola, Paloma. Mi opinión es que en los últimos tiempos cada vez estamos viendo más medidas de este tipo, aseguratorias de la materia reservada que suponen las instrucciones penales. A pesar de que en España nos hemos acostumbrado a que todos los días sabemos absolutamente todo lo que ocurre en una investigación penal, la ley dice todo lo contrario. El juicio es público, hay acceso pleno de los periodistas, de público, a lo que pasa en una vista oral, pero la instrucción es materia reservada. Y por las razones que sea, en nuestro país las filtraciones son constantes. Y me parece claro que aquí el juez instructor lo que ha buscado especialmente, pues que no se pudieran difundir imágenes de Zapatero declarando, por ejemplo, igual que ha pasado en otras declaraciones, en situaciones que no debían divulgarse estos datos. Y me parece que el magistrado instructor está mostrando bastante prudencia en muchas de sus actuaciones y forma parte también de este contexto, este tipo de decisiones.
0: Joaquín Bosch, magistrado. Gracias, magistrado, como siempre, por atendernos. Muy amable.
5: Gracias, un abrazo.
0: José Luis Rodríguez Zapatero, el expresidente del gobierno, protagonista hoy sin duda por esa declaración en la Audiencia Nacional, en la que realmente no nos ha aclarado mucho, y de las joyas menos, porque directamente no ha contestado absolutamente nada. Veremos a ver si en los próximos días, como ha dicho en ese comunicado que ha facilitado a los medios de comunicación, sí, entrega las pruebas de su inocencia, porque hay mucho todavía por aclarar y mucho todavía por contestar. Bueno, que está por aquí Rosa Rosado, que hoy, ¿de qué hablamos con los oyentes?
6: Bueno, hoy vengo con los cromos del Mundial, hombre, con los álbumes agotados en muchos kioscos. ¿Qué está pasando con la fiebre de los cromos del Mundial 26? Que hay racionamiento en las tiendas, intercambios casi clandestinos, Messi y Cristiano, los cromos más codiciados. Y hablamos de cromos, Pilar. Si coleccionas en casa, si coleccionabas de pequeño, ¿de qué eran esos cromos? Si conservas algún álbum todavía, ¿cuál es ese cromo difícil que tienes esa espinita clavada? Porque es verdad que la fiebre por los cromos traspasa generaciones. De hecho, fíjate, tenemos la Biblioteca Nacional del Cromo en casa de Rosario.
7: Hola, gente. Pues nosotros tenemos casi todas las colecciones de fútbol de todos los años, porque tanto mi hijo como yo somos muy, muy aficionados al fútbol y tenemos muchísimos álbumes guardados. Cada año los rellenamos y los guardamos como tesoros. Y vamos, tenemos muchísimos. Un saludo, gracias, gente.
6: Pues Rosario, que los tiene completitos en casa, mientras que el resto de los mortales tenemos los álbumes de nuestra infancia a medias, con el hueco del cromo difícil en blanco, ¿eh?
3: Porque... Habla por ti.
6: ¿Tú los tienes todos o qué, Gredano?
3: Bueno, de niño, mira, primero, yo nunca lo he llamado cromo. Eso en Córdoba se llamaban las estampas de fútbol.
0: Las estampas, sí.
3: Se llamaban estampa.
0: Bueno.
3: Entonces no era la de Panini, eran de Grupo Este, que era la de la Liga. Pero yo completé, la de fútbol era muy difícil, pero completé un álbum. Es el álbum de la serie V.
0: Hombre.
3: Que yo coleccioné entero. Y después estuve a una de un álbum de pegatinas de los chicles de G-Joe, que también se coleccionaban, y esos fueron mis dos grandes hitos de la infancia. Pero es verdad que el de fútbol era muy difícil porque eran muchos futbolistas.
6: Y siempre hay uno que no te sale nunca.
0: Y los fichajes estos de última hora, que esos jamás salían y que tenías que ir a cambiarlos, claro.
3: Perfectamente un portero del Logroñés llamado Islas, y ese yo creo que nos pegábamos los niños por él.
0: No, ese lo tienes marcado, ¿eh?
3: Un argentino llamado Isla, que yo no puedo con los portugueses argentinos por culpa de ese pobre hombre.
0: Madre mía, pues de cromos estamos hablando hoy con los oyentes, Rosa.
6: Sí, en el 607-15-06-02.
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8: Decía yo antes que viene el Congreso de los Diputados, nos ha llamado la atención algo, y es que el presidente del Gobierno, Pedro Sánchez, y dos de sus ministros, concretamente Carlos Cuerpo y Félix Bolaños, se han presentado sin corbata allí en el hemiciclo. Y allí vuelvo con mi compañero Ricardo Rodríguez. Ricardo, buenas tardes de nuevo.
9: ¿Qué tal, Pilar?
8: Esto de aparecer sin corbata, que es un gesto por la eficiencia energética, pura maniobra de distracción, como lo has visto, y que se comenta.
9: Bueno, ellos pensarán que ojalá tuvieran tan fácil distraer la atención con un simple toque de informalidad, pero la misma Moncloa ha tenido que confirmar que el gesto ha estado relacionado con las altas temperaturas. En definitiva, un gesto de eficiencia energética. Hace pues 10 años fácilmente que el protocolo tradicional en la Cámara Baja, pues digamos que saltó por los aires a pesar de algún presidente que algunos recordamos. Pero me voy a quedar al final con la broma que hacían algunos colmillos afilados de la bancada popular con aquello de que Zapatero aprieta ya bastante al cuello de este gobierno como para encima tener que llevar corbata.
8: Bueno, esto de quitarse la corbata como gesto para ahorrar energía ya lo hizo en 2011 Miguel Sebastián, algo que no le gustó al entonces presidente del Congreso, José Bono, que le llegó a ofrecer una. Le dijo, oiga, que no cuesta nada, le dejo yo, voy a mi despacho y le dejo una corbata. Y el entonces ministro de Industria dijo que nada, que él seguía sin corbata porque se trata de pasar menos calor y así no tener que poner tan potente el aire acondicionado. Pero quitarse, fíjate, Ricardo, quitarse la corbata ahorra energía. Escucha una opinión autorizada, la de Jorge Morales de Labra, que es experto en energía y director de Próxima Energía.
10: En general, el tema de adaptar la vestimenta a la temperatura es absolutamente fundamental. Hay tres factores determinantes en la temperatura de confort que tenemos que poner en los edificios. Uno de ellos es el metabolismo, el segundo es la vestimenta y el tercero la actividad física, ¿no? En general, los hombres tenemos un metabolismo mayor que el de las mujeres y el de los niños y, por tanto, necesitamos temperaturas más bajas. Lo que es completamente absurdo es que para que los señores vayan con chaqueta y corbata, resulta que muchas de las mujeres se tienen que llevar la chaquetita a la oficina. Esto, sin duda, no tiene ningún sentido.
8: Es cierto que eso no tiene ningún sentido y, oye, que la corbata efectivamente para el invierno está muy bien y que en verano, mira, si la dejan tampoco pasa nada porque puede ser una medida de ahorro energético. Pero
9: Pilar,
8: oye, dime, Ricardo.
9: Si me permites, simplemente, claro. Será por metabolismo, pero aquí la potencia del aire acondicionado, al menos en las cabinas, está capada. Y en jornadas como la de hoy, algunos sobrevivimos a duras penas.
8: Con el abanico, no me digas, por favor.
11: Sí. Riesgo de desmayo.
8: Sí, ¿pasáis calor en el Congreso, Paloma?
9: Bueno, muchísimo calor.
11: Sí, hay muchos momentos, como dice Ricardo, porque como está limitado y hay días muy calurosos, y bueno, que es un ajetreo y tal, y sí, es verdad que se pasa calor, sí.
8: Bueno, oye, lo que me parece, qué casualidad, ¿no, Ágreda? ¿No? Que siempre que hay una cita importante, Pedro Sánchez sale con unas gafas, como en su comparecencia, en el caso Coldo del Senado, o ahora, en el día de Zapatero, compareciendo en la Audiencia Nacional, sin corbata. Siempre hay como, no sé, ¿no? Un elemento de distracción.
12: Bueno, yo creo, bueno, aparte de que él inventará mil y una cosas para que no se hable de lo importante, que en este caso era Zapatero, pero lo cierto es que en el Congreso y en general todo el espacio público se ha perdido cierto compromiso con la elegancia. Cierta coquetería o cierto
11: Arredando.
12: No, porque desde que irrumpió Podemos, sobre todo, Como que parece que ir desaliñado, ir con las camisetas, como es una forma de rebeldía contra el sistema, y yo creo que se ha perdido no solo en la forma a la hora de hablar, porque la oratoria ha perdido mucho empaque, sobre todo en el Congreso. Yo entiendo, Paloma, que esto lo sufrís vosotros y Ricardo, que estáis allí, y habréis visto que se ha empobrecido la forma de hablar y también la forma en la que la gente va. De hecho, hemos visto muchas veces a la propia presidenta del Congreso llevar unos outfit que, bueno, que tampoco es que yo sea, pero bueno, no digamos que, en fin, que son mejorables, ¿no? Pues tampoco es que sea yo Galeano, no. Pero
9: yo qué sé. Agreda no tiene razón. Muchas veces parece que la presidenta del Congreso de aquí se va a bajar a la playa.
12: Claro, es que le falta la sillita.
0: Vamos a dejarlo aquí.
12: Bueno, decoro, la sillita y la sombrilla al hombro, pero bueno.
8: El decoro en el lenguaje y el decoro también en el vestir, que no pasa nada. Pero bueno, que se quiten una corbata, si es verdad que tampoco significa demasiado. Ricardo Rodríguez, que no me enteré yo que tú me pasas calor en el Congreso, ¿eh? ¿Con quién hay que hablar? Que vamos para allá y ponemos
12: con
8: las
12: lo
8: cosas
12: coqueto que es un hombre
8: firme.
12: Con abanico, ¿eh, Ricardo?
9: Sí, voy a incorporarlo.
8: Ya te regalo yo uno.
12: Y es masculino, ¿eh? Eso no.
8: Gracias, Ricardo.
9: Un abrazo a todos.
8: Chao, chao. Bueno, a esta hora de la tarde, a las 4:44, quiero detenerme en un artículo que leí este pasado lunes en el diario ABC, un artículo titulado Ahora que todo es salud mental, y que firma el psiquiatra Celso Arango, donde dice que hablar de salud mental está muy bien, pero que no basta. De hecho, en España estamos hablando más que nunca de salud mental en los colegios, en las empresas, en las familias, en los programas electorales, en las redes sociales, por todas partes. Pero cuando una persona necesita una primera consulta especializada en salud mental, en la sanidad pública, la espera media ronda los 109 días. Celso Arango es catedrático de psiquiatría, es académico de número de la Real Academia Nacional de Medicina, es director del Instituto de Psiquiatría y Salud Mental del Hospital Gregorio Marañón de Madrid y es jefe de servicio de psiquiatría del niño y el adolescente. Doctor, muy buenas tardes.
5: Hola, muy buenas tardes. He estado 25 años en el Marañón, pero ahora mismo estoy ya en el Hospital La Paz, también en Madrid.
8: En el Hospital de La Paz, pero bueno, que es una eminencia en temas de salud mental. Y por eso queríamos hablar con usted por esa tercera que escribió este lunes pasado en el diario ABC. Celso, en su artículo, dice que después de años de debates, campañas, declaraciones políticas y una presencia cada vez mayor de la salud mental en el discurso público, España, sin embargo, ha retrocedido en comparación con otros países europeos en su capacidad para atender a las personas con trastornos mentales. ¿Cómo se explica esta paradoja? ¿Por qué hablamos cada vez más de salud mental, pero muchas familias siguen encontrándose con las mismas dificultades para acceder a una atención adecuada?
5: Pues es muy sencillo. Es tan sencillo como que hay una disociación entre la palabra y la acción, ¿no? Y que al final las palabras se las lleva el viento y las acciones quedan reflejadas en los presupuestos generales del Estado, quedan reflejadas en el porcentaje del gasto sanitario que se dedica a salud mental. Y no por mucho hablar de algo, pues se hace mejor, ¿no? Y eso es evidente lo que está pasando en este país, que ahora pues es ¿no? Los políticos, muchos de ellos han cogido por bandera el tema de la salud mental, probablemente intuyendo que va a dar votos por esa mayor visibilidad. Pero la realidad es que hemos hecho un estudio de estos últimos, desde el COVID, ¿no? Estos últimos 4 años, cuál ha sido la inversión en los 27 países de la Unión Europea, y porcentualmente España está por debajo de la media, en el número 17 de los 27 países. Para que se haga una idea, puntuando de 0 a 10, donde 0 es el mínimo y 10 es el máximo, 10, por ejemplo, tiene Suecia, España puntúa 3,4.
8: El artículo se titula Ahora que todo es salud mental, y es verdad que hablamos muchísimo más de ansiedad, de estrés o de bienestar emocional, pero seguimos teniendo dificultades para hablar de enfermedades mentales. Usted habla de depresión grave, de psicosis, de trastorno bipolar, de autismo, de trastorno obsesivo compulsivo, de esquizofrenia. ¿Estamos metiendo en el mismo saco el malestar normal de vivir y la enfermedad mental?
5: Efectivamente, ¿no? Y es muy bueno que se hable de ello, pero también es importante que se hable bien, ¿no? Entonces, cuando, claro, metemos en el mismo saco cosas y las utilizamos, ¿no? Políticamente para decir, pues, que los trastornos mentales son debidos al sistema capitalista que oprime al obrero y que esto se lleva con las consecuencias, pues, y claro, pues flaco favor, ¿no? O que los trastornos mentales son constructos sociales, pues yo digo flaco favor, le hacemos a esas millones de personas y familias que en este país tienen autismo, tienen esquizofrenia, tienen trastorno bipolar y todas esas patologías que usted ha dicho, ¿no? que tienen componentes biopsicosociales, ¿no? Pero intentar manipular, ¿no? la realidad para luego vender un mensaje político es algo pues que se vuelve en contra, ¿no? De lo que debería estar, de esas personas a las que se debería estar ayudando.
8: Es que efectivamente esto se ve también en ese mensaje político, ¿no? En nuestros políticos que hablan mucho de salud mental o de psicología, pero rara vez de trastornos mentales o psiquiatría. ¿Este cambio de palabras es también una forma de estigmatización?
5: Sí, efectivamente, es hay que predicar con el ejemplo, o sea, hay que decir las cosas de verdad. O sea, el estigma es interno, que hace que no, ahora ya no, ya nos lo quitamos, etcétera, etcétera, ¿no? Y está muy bien hablar de salud mental, y yo soy un firme defensor de la salud pública mental y de la prevención primaria. Y está muy bien hablar de psicología y de psicología clínica, y yo soy firme defensor de que necesitamos contratar muchos más psicólogos clínicos y siempre he trabajado perfectamente en equipos coordinados con psiquiatras, enfermeras, psicólogos clínicos, etcétera, etcétera. Pero el hecho de no poder pronunciar la palabra psiquiatría o no poder pronunciar la palabra enfermedad o no poder pronunciar la palabra trastorno mental, lo que se deduce de ello es que hay un estigma interno que, por mucho decir que ya no hay estigma, pues no son capaces de decirlo, como si fuera algo malo, ¿no? Y a esos mismos políticos que yo les he oído decir que hay que acabar con el estigma mental, pues cuando uno dice que, oye, pues a este niño tendrá que evaluarlo a alguien para hacer un diagnóstico diferencial y llevarlo a un profesional de la salud mental, un psicólogo clínico infantil, un psiquiatra infantil. No, que eso es estigmatizarlos. Pues, como digo en el artículo, para mí no hay mejor definición de estigma que el pensar que te vea un profesional de la salud mental es estigmatizante.
8: Celso, todos los expertos coinciden en que la pandemia empeoró nuestra salud mental. Sin embargo, en el artículo, usted dice que la pandemia no explica por sí sola el aumento de los problemas de salud mental. ¿Qué factores venían ya de antes y quizá no hemos querido ver?
5: Bueno, efectivamente digo que es una patraña, y lo es. Es decir, que el COVID naturalmente ha sido un precipitante o acelerador de ese incremento que ya veníamos padeciendo de prevalencia, ¿no? y de incidencia de trastornos mentales, que después de la pandemia se ha vuelto a los niveles anteriores, que siguen siendo de crecimiento. Y eso tiene que ver con múltiples causas biológicas, de prematuridad, de mutaciones genéticas, causas de psicosociales, la sociedad que tenemos, las formas, las redes sociales, un montón de cosas. Y muchas de esas cosas tienen también que ver con la velocidad a la que suceden ahora las cosas. Los cambios, pero los cambios me refiero a los cambios que realmente son impactantes, ¿no? En la vida de las personas. Y por la mañana hemos tenido un acto sobre grooming, ¿no? Es decir, toda la vida ha existido adultos que han abusado y se han aprovechado de los niños, pero ahora con las redes sociales eso es mucho más fácil y está amplificado, ¿no? Entonces ahora, pues bueno, hace cuánto no existía el móvil, hace cuánto no existía internet, hace cuánto no existía la inteligencia artificial. Están viendo muchísimos cambios que cada uno de ellos tiene un impacto importante en el funcionamiento de las personas, y esa velocidad de los cambios hace que muchas personas tengan dificultades para adaptarse, ¿no? Y probablemente muchas de esas patologías pueden estar relacionadas con esa dificultad a adaptarse.
12: Doctor Arango, soy Antonio Agredano y tengo una duda. De un tiempo a esta parte se ha popularizado, se ha frivolizado mucho con los trastornos, diciendo soy bipolar, soy altamente sensible, hablando de la ansiedad, con un uso de las benzodiazepinas casi excesivo, que hemos tratado varias veces en este programa. ¿Cómo afecta realmente esta popularización, entre comillas, de la salud mental en el diagnóstico real y en el día a día de su trabajo?
5: Excelente pregunta, que pone de manifiesto de nuevo esa disociación, ¿no? Entre el mensaje que se da de que no hay que banalizar los trastornos mentales, y que la vida, el día a día, la condición de ser viviente de esa humanidad va acompañada de emociones, de expresiones, de tristeza cuando las cosas salen mal, de preocupación cuando hay incertidumbre, y de cosas que el ser humano ha vivido con ellas toda la vida y que tiene que vivir con ellas, y que eso no te lo cubre la seguridad social, y no hay tratamientos. Porque además, yo siempre decía cuando estábamos hablando del COVID, a mí los del COVID, los que más me preocupaban eran los que no estaban preocupados. Esos eran los que me naturalmente me preocupaba, ¿no? Porque naturalmente cuando hay un hecho objetivo, pues debemos estar tristes, debemos estar preocupados, debemos estar ansiosos, debemos dormir mal. Cosa distinta es que eso afecte a toda la globalidad y al funcionamiento de la persona, ¿no? Pero estamos ahora mismo en ese doble mensaje de hay que ver lo que es un trastorno mental per se y lo que son las condiciones de la vida diaria. Pero si luego nuestros políticos utilizan, es que si no me aprueban la ley no sé qué de vivienda, si no me aprueban no sé qué, no sé cuánto, va a haber más trastornos mentales, lo que están haciendo es banalizando y frivolizando los trastornos mentales, de verdad.
8: Está claro. Doctor Celso Arango, ha sido muy amable, gracias por acompañarnos esta tarde.
5: Un placer, gracias, hasta luego.
8: Gracias. Paloma, no sé si quieres hacer un apunte sobre lo que nos ha dicho el doctor, ¿no?
11: Pues mira, sí, Pilar, yo también leí la tercera, que me ha gustado muchísimo que lo sacaras a colación, porque creo que en el fondo lo que viene a explicar el doctor es también todavía el estigma, ¿no?, que acompaña con esto. Está muy de moda ahora, vamos a hablar, claro, de la salud mental. Yo veo en el Congreso de los Diputados a muchos políticos, pues que se les llena un poco la boca y que luego en realidad cuesta mucho traspasar ese estigma. Y me ha gustado mucho insistir en que hay que perderle el miedo a hablar de la psiquiatría, a hablar de enfermedades mentales y no calificarlo todo, pues para mí en una especie de eufemismo que muchas veces se queda en la superficie. Yo creo que las enfermedades también evolucionan y es cierto que ya se ha ido, yo creo que sí que se han avanzado, Pilar, yo creo que se han dado pasos adelante, pero me parece que todavía queda mucho por caminar.
8: Queda mucho, efectivamente. Paloma Esteban, gracias Paloma por
11: gracias
8: estar una
11: ti.
8: Tarde más con nosotros. Antonio Arredano, nuestro experto en moda, gracias por acompañarnos también.
12: Pobrecita, un saludo a Francina Armando.
8: Con todo el cariño del mundo.
12: Yo a veces también voy un poco mamarracho.
8: Seguimos en la tarde de COPE. 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
8: Son las 5, las 4 en Canarias.
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8: Donald Trump asegura que el acuerdo que se firmará este viernes con Irán será la forma de crear un muro para combatir las armas nucleares. Son declaraciones que ha hecho después de su reunión con el primer ministro de la India en la cumbre del G7 en Francia. El presidente de Estados Unidos insiste en que los iraníes quieren cerrar un acuerdo.
31: Esto es un memorando de entendimiento, pero es uno muy sólido. Esto no es solo un párrafo, es un memorando largo, ya saben, bastante detallado, que se convierte en un contrato regular. Yo pienso que firmarán. Si no lo hacen, entonces eso, está bien, tendremos que iniciar el proceso de nuevo.
8: Y hoy ha declarado en la Audiencia Nacional el expresidente del Gobierno, José Luis Rodríguez Zapatero, que ha defendido su inocencia. Desde Sumar ven insuficiente la declaración del expresidente y piden más explicaciones más allá de la confianza, porque la ciudadanía progresista, dice Verónica Martínez, así lo está pidiendo.
32: ¿Os parece estupendo una declaración por escrito? Creemos que Zapatero es la persona que es una persona muy relevante para las personas progresistas de este país. Lo ha sido, lo sigue siendo y, por lo tanto, querríamos un poquito más que una declaración por escrito. Querríamos más explicaciones. Creo que son necesarias. Creo que la ciudadanía progresista de este país las necesita, toda la ciudadanía las necesita, porque ha sido expresidente y porque sigue siendo una persona que es referente, o que lo ha sido hasta hace nada en la izquierda de este país, digo, activamente, procesos electorales, etc.
8: Y estamos a las puertas de la primera ola de calor de la temporada, 4 días de que oficialmente llegue el verano. Tenemos temperaturas por encima de los 40 grados en los valles del Guadiana y el Guadalquivir, y tormentas que están provocando desprendimientos de tierra que bloquean las carreteras. Es lo que ha pasado en la comarca del Bierzo, en León, donde una intensa tormenta ha dejado cortados varios accesos y a vecinos completamente aislados. COPE Castilla y León, Jacobo Casas.
33: Ha sido en el Valle de Fornera, la comarca del Bierzo, con arrastres de agua, barro y árboles sobre la carretera de acceso a la zona. Operarios de la Diputación trabajan ya para reabrir al menos un carril lo antes posible. La alcaldesa de Peranzanes, Enar García, asegura que ha sido como una dana en alta montaña y describe un paisaje insólito con toneladas de material acumulado y un puente inutilizado.
34: Paro ha sido muy castigado ya en verano con los incendios y ahora pues vuelven a

0: del equipo inglés, como tenemos al señor Dalich Oliva.
1: Pues ahí anda el hombre de pie ya, dando las primeras instrucciones a Dalich, al técnico de Croacia, y Thomas Tuchel, que el hombre anda a dieta a tope, ¿eh?
2: Está finísimo, ¿eh?
1: Sí, fino, yo diría que incluso lo siguiente a fino, Mansilla.
2: Está para el Tour.
1: Un poquito escuálido. Thomas Tuchel, el alemán que dirige a Inglaterra.
2: Es muy delgadito, es verdad.
0: Juega.
3: Yo creo que vosotros estáis para entrar a vivir. O sea, estáis más o menos
0: descargando.
3: Igual.
2: Ya quisiera yo.
0: Descargando Harry Kane. Perdona para Declan Rice. Declan Rice lleva la bola, ahí está, y la deja para Anderson. Anderson en terreno de juego del equipo croata, más allá de la divisoria de los dos campos. Envía atrás para Konsa. Konsa de nuevo jugando para Declan Rice. Este por la parte derecha. Cuando el equipo inglés recibiendo Rich James. Otra vez atrás para Konsa. Muy previsible, sí. Casquero, Roberto Morales, el juego de Inglaterra. Sí, tranquilitos,
4: les está costando mucho. Les está costando mucho, yo creo, a Anderson y a Declan Rice meterle ritmo al juego, aparecer. Ahora están teniendo más balón, pero de momento muy imprecisos en el pase.
5: Sobre todo tienen que encontrar a Bellingham, ¿no? Bellingham y Harry Kane.
0: A ver, ahora Madueke. Madueke puede llevar peligro por el lateral. Allí está Madueke, hace un amago. La mete atrás para James. El balón muerto lo trata de descargar Harry Kane, enviando el esférico. Harry Kane a la izquierda de la portería de Livakovic.
5: Corner, ¿no?
4: Parecía mano, de Kane. En el control.
0: El tiro de Harry Kane salió a la izquierda de la portería de Livakovic. Y el árbitro,
5: corner,
0: que
5: corner.
0: Dice corner. Que va a tratar de sacar desde la parte derecha, por lo tanto, el equipo de Tuchel, por mediación de Declan Rice. Ahí está Declan Rice. En este minuto, minuto 8 de juego de la primera parte en Arlington, Texas, cerca de Dallas, empate a cero en el marcador. Va a lanzar Declan Rice, el jugador del Arsenal. Ahí está, levanta el brazo izquierdo. El esférico rematado queda para Luka Modric, que hace daño en contrario. Falta.
5: Penalti. Pasó?
3: Penalti.
0: Penalti.
1: Penalti de Luka Modric.
3: Modric va a despejar, se lo adelanta el inglés. Y sí, la patadita de Modric. Va al inglés.
0: Patadita, hecho daño al inglés.
3: No, daño
0: y
3: tampoco.
0: No ha dudado Clement Urpin en señalar, toma, la patadita. Pero, sobre Madueke. Patada de Luka Modric dentro del área.
2: Muy tonto es.
0: Y penalti a favor de Inglaterra.
6: Claro. El jugador inglés estaba viendo a Modric de espaldas y dice, este va a pegar
5: típica,
6: un boleón.
5: La típica.
6: Y le voy a pillar.
1: Qué ingenuo Modric con su experiencia.
2: Es que no mira, no mira.
3: Se la adelanta Madueke, le golpea en el muslo derecho y Madueke ya se deja caer para que sea evidente que esa patadita es penalti.
5: Además,
0: le quería dar al balón, pero muy mal Luka Modric y dio al contrario. Y por lo tanto, penalti en este minuto, minuto 9 de juego. Harry Kane, el bota de oro europeo. ¿Cuántos goles lleva? 61, ¿no? Ha marcado esta temporada.
2: Sí, Harry Kane. Más de 60, sí.
5: Qué barbaridad.
0: Va a tratar de marcar el primero para Inglaterra sobre la portería de Livakovic. Está colocando con mimo la bola en el punto de penalti, 11 metros de la línea de gol. ¡Vamos! ¡Harry Kane! ¡Harry Kane! ¡Para Inglaterra! ¡Para England! ¡Harry Kane que va a tirar sobre la portería de Croacia! Toma carrera, tira Harry Kane para Diña, parado Livakovic.
3: ¡Anda! ¡Qué raro!
0: ¡Eliminado Livakovic!
3: ¡Qué raro!
0: Y paró, se queja Harry Kane.
5: Se lo ha adelantado, ¿no?
0: Para ver si estaba adelantado fuera de la línea de gol. Vamos a ver qué dice Clement Turpin.
3: Están esperando que lo que le digan.
1: Habrá que mirarlo, ¿eh?
0: A ver qué le dicen desde el VAR.
5: Parece que se ha podido adelantar.
0: Otro francés que es Jérôme Brissard.
1: O se ha impulsado muy bien metiendo el pie dentro, algo que hacen técnicamente ahora muchos porteros. O hay que mirar si realmente.
3: Ya se lo han dicho.
1: Ahí está afuera, ya se lo han dicho. Y dice que.
0: Dice que.
1: Lo va a explicar.
3: No, no, tiene el pie.
6: Sí, no, pero el problema es el rechace que llega un compañero que está dentro del área.
3: Ah, vale, vale, vale.
1: Se repite.
3: Se ha metido en el área antes de tiempo un croata al que le ha ido la parada del portero. Qué rabia le tiene que dar a eso.
6: Ya le han salvado varias veces los penaltis repetidos a Kane.
2: Pero ¿para qué lo cambia el penalti? Que lo tire donde lo tira siempre, a la derecha del portero, ajustadito al palo, que ahí no falla nunca.
0: Pues ha tirado a la izquierda del portero, el portero le adivinó, pero. Antirreglamentaria la acción porque entró ese croata y le fue el balón a él.
2: Estarán celebrando en Girona que lo tiró otra vez, que le tienen un cariño a Livakovic desde que se fue.
0: Es verdad que no quería jugar para
2: no quiso
0: quedar
2: jugar.
0: Libre
2: se negó.
0: En el mercado de invierno. e irse ya de Girona. Va a tirar Harry Kane.

0: Minuto 11 de juego de esta primera parte de nuevo. Otra vez Harry Kane. El penalti. Toma la carrera. A ver ahora hacia dónde lo lanza.
1: Está colorado,
0: Harry Kane con el pie derecho. El goleador inglés del Bayern de Múnich. Tira. Gol. Bueno. Gol. Tiro por el mismo costado. Se tiró hacia la derecha Livakovic. Se la metió por la izquierda a media altura. Gol de Inglaterra. Gol de Harry Kane. Minuto 11 y medio de juego de la primera parte. El goleador también de Europa. También se estrena como los Mbappé, Leo Messi, Haaland. Marca Harry Kane. Inglaterra 1, Croacia 0.
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1: Claro, si le dan dos oportunidades de penalti a Kane, pues a la segunda te la mete, que no me estoy metiendo con la decisión arbitral. Son las reglas y son las reglas, pero pobre Livakovic que había adivinado el primero. Banquillos, Oliva.
4: Sí, repitió el penalti, mismo sitio, fuerte, engañó a Livakovic, que decidió ahora tirarse a su lado derecho, y Harry Kane adelanta a Inglaterra en el partido.
1: Iba a decir que esto cambia el partido, a saber, porque Portugal también marcó al principio y luego Roberto Martínez lo ha definido muy bien. Nos conformamos con tener el balón y no hicimos nada en el último tercio del campo, que fue lo que le pasó a España en la primera parte y a Francia en la primera parte.
5: Pero bueno, la salida de Portugal no ha tenido nada que ver a la Inglaterra. Me parece un premio inmerecido. O sea, no había hecho nada, no había generado nada de peligro. Croacia estaba bien posicionada, complicándole mucho la salida de balón, y a la primera un error de Modric le pone por delante.
1: No, pero si Portugal ha metido en el primer centro del área. O sea, sí, pero es lo mismo, se ha puesto 1-0 antes de merecerlo, los dos. Pero bueno, vamos a ver qué hacen ahora. Croacia tiene que ser más que la República Democrática del Congo.
5: Sí, pero tú veías a Portugal con balón y daba gusto. Los primeros 20-25 minutos, yo creo que daba gusto.
1: Pero si no ha vuelto a tirar.
5: No, digo, la posesión.
1: ¿Qué hago? La posesión, pues vete a ver equipos de Setién.
5: A mí que me gusta. A mí me gusta la posesión.
0: Juega Croacia, Paturina. Paturina, balón atrás para Buskovic. Buskovic, el central del equipo croata. Del Hamburgo la mete para Šutalo por la parte derecha, jugando el equipo de Croacia por mediación de Stanišić. Va a llegar el balón para Pasalic. Esférico que juega Croacia por mediación de Šutalo. 1-0 en el marcador. Šutalo de nuevo en el minuto 13 y medio de juego de esta primera parte. Balón que llega para Buskovic, este para Guardiol. De nuevo tuya, mía, tuya, mía. No se inmutan los croatas, ¿eh? Van perdiendo. Van tocando en balón lentamente en su propio terreno de juego.
1: Yo creo que ahí está, cuando tiene el balón son tres defensas, pero para defender son cuatro, fíjate. Pero bueno, son discusiones de pizarritas que importan poco. Dale, sí. Oli.
0: Ahí está, subiendo por la parte derecha el esférico que va a llegar dentro del área para Musa. Okay. Ha tocado finalmente en el propio jugador croata.
6: Fue Bellingham, ¿no? El de la
0: ayuda. Da la impresión, pero van a dar córner.
1: Sí, sí, es que es córner. Y si la deja pasar, a lo mejor Musa le cae a Modric, que venía por detrás.
0: Sí. Musa, que estaba ha tirado, reclamando ha un poco. El saque de esquina, según el árbitro.
6: Hizo bien el control, pero es que llegó muy bien. Sí. Sí. Bellingham.
1: Bellingham le salva a James, que era el que se lo había hecho.
7: Este delantero está jugando en la MLS, en Dallas.
1: Y ahí.
7: Por eso que el campo le resultará conocido.
1: Anda, pues han despitado el córner.
0: Lo han despitado. Y el balón que va a tratar de sacar desde atrás.
4: Esta
0: el
4: norma
0: de Inglaterra.
4: Me tiene encantado.
0: Así, porque
4: esta
0: dio finalmente en el jugador croata. Dio finalmente en el jugador croata y por lo tanto es saque de puerta. Está Pickford, envía con el pie izquierdo el balón para Harry Kane, que descarga muy bien para Madueke. Ahí está Madueke, Madueke con el esférico. Vamos, Madueke. Hace un amago, Madueke va a tirar y ha provocado el córner.
7: Se ha equivocado de costado Madueke.
6: Qué bien hace eso Harry Kane, cómo viene entre líneas para coger ese balón y descargar y abrir en banda.
0: Ha descargado muy bien Harry Kane, pero a Madueke le acompañaban dos hombres y finalmente quiso resolver él solo.
5: Pero acabamos de ver el peligro de Inglaterra. Aquí es donde brillan. Con velocidad, a los extremos. Ha acabado mal la jugada, ha defendido bien.
6: Sí, pero atrayendo y buscando la superioridad con ese media punta, o bien Harry Kane o Bellingham es el que tiene que hacer superioridad en medio campo. Y luego sí que buscar la profundidad con los extremos, que son muy rápidos.
1: Ahora, es que mira lo que han dejado atrás, ¿eh? Era 3 para 3 atrás. Los croatas.
7: Son valientes.
1: Como han querido presionar arriba.
7: Claro. Es que
0: Dalí. 1-0.
5: Dale al córner.
0: En el marcador a favor de Inglaterra, perdona, qué córner desde la parte derecha para Declan Rice para poner el balón en movimiento en este minuto casi 16 de juego de la primera parte. El balón que no puede rematar absolutamente nadie. Ha tirado finalmente Anderson. Anderson que recibe de nuevo el rechazo y lo envía atrás para Pickford. El guardameta inglés que envía desde el centro hacia la parte derecha buscando el ataque, buscando a Declan Rice y es fuera de banda a favor de Inglaterra.
1: La palabra Gordon todavía no la has dicho, ¿eh? No toca ni, ni una.
0: ¿Qué decía Pedro? Es que no. Juegan siempre por la derecha, ¿no? Prácticamente el equipo inglés.
1: Bueno, la de Bellingham tampoco. Dime, dime.
8: No, que con el golito que ha marcado Kane ya es el jugador que ha marcado más goles de penalti en los mundiales, 5 de los 9 que lleva.
1: ¿Más que Messi?
8: Sí, Messi lleva 4.
0: Ahí estaba ahora sí,
1: Gordon. Había tiró 12.
8: Bueno, solamente metió 4.
0: Gordon, seguramente la primera pelota que ha tocado o que hemos visto que haya tocado Anthony Michael Gordon. En este minuto 16 y medio, cuando va ganando su equipo, el equipo inglés, por 1-0, el balón jugado
7: mira
0: por
7: dónde viene Kane, ¿eh?
0: Mira, mira Kane, ¿eh? Y mira Kane lo, ha venido y mira a recibir hace en la posición de medio centro.
7: Mira un latigazo. No.
1: Regalar el balón.
7: No, pero quiero decir que no piensa, que busca el desmarque el compañero y pega un latigazo. Generalmente suele ir bien el 90% de las veces.
6: Mucho con el Bayern, ¿eh?
1: Ha sido muy llamativo que venga a pedirlo, como hombre más atrasado, me ha recordado, a Cruyff en el primer minuto de la final del 74.
0: Sí, sí. Es verdad.
5: El jugador que ocupaba su espacio era Bellingham, un desmarque al espacio, pero el pase ha sido malo.
0: El balón para Sútalo, Sútalo que envía largo, tan largo que llega directamente sobre el guardameta Pickford. Pickford con la bola. ¿Cómo está el público? Dividido, animando a Inglaterra, José Manuel Oliva.
4: Son mayoría los ingleses, gritones. Ajá. Y apoyando su selección.
1: Oye, Oliva fue uno de los primeros que me dijo a mí que le gustaba mucho a Anderson, el que hoy es pareja de pivotes. Sí, con
7: el del Forest.
6: Del Forest.
1: Con Rice.
4: Y me sigue gustando mucho, Paco, el del sí. Nottingham. Juega muy bien.
7: Ha hecho un temporadón, la verdad, y es un muy buen mediocentro.
4: Pero finísimo, de buen toque, juega de primera. Me parece un jugador con una progresión magnífica. Me ha quedado bien para ser Horda.
7: Sí, sí.
4: Para Horda aspirante.
0: Juega John Stones para Pickford. Pickford que tiene la presión, la mete para Anderson, precisamente. Esférico que va a llegar para John Stones, abriendo por la parte izquierda para O'Reilly. Envía para Declan Rice. Declan Rice en la parte izquierda, ataque del equipo de Tuchel. Ahí está Declan Rice, la mete para Jude Bellingham. Jude Bellingham atrasa para Konsa. Konsa con la bola en su propio terreno de juego. El central que la deja en corto para que juegue Anderson. Abriendo por la parte derecha de nuevo para Jude Bellingham. Jude Bellingham a la carrera de Rich James. No ha llegado el lateral y balón directamente para Livakovic.
7: Stones es otro de los que ha jugado este año muy poquito con Guardiola. Muchos problemas musculares. Ha estado prácticamente fuera pues, casi 3 meses. Y cuando le ha tenido disponible no ha confiado en él. O sea que es un jugador, otro jugador que llega sin ritmo al Mundial.
0: De cabeza la había matado Declan Rice, pero han pitado falta. Falta sobre Susic. Y balón, por lo tanto, a favor del equipo croata.
1: El Getafe hace oficial lo que ya se sabía. Se va Mauro Arambarri a River Plate. Ha sido una etapa magnífica de Mauro en tu equipo.
6: Sí, Gajerini. Fantástico, fantástico el rendimiento. Sobre todo las dos últimas temporadas ya también destacando la faceta goleadora. Pero bueno, es uno de los soldados de Bordalás. Vamos a ver cómo lo suplen. Porque es un jugador que además siempre está disponible. Quitando un par de lesiones que tuvo en todos estos años que permaneció en Getafe... Un jugador súper fiable.
0: El balón para Croacia en su área.
4: ¿Y cuánto han pagado,
0: cerca
4: Paco?
0: Del área.
1: No, no lo pone el comunicado oficial.
4: No lo pone.
6: Creo que eran 6 millones. Mm. Lo que pasa es que el jugador tenía el 50% del pase.
7: Lo dijo Gemma,
6: cuánto han decidido al final cuánto es para el Getafe. Pero bueno, más que amortizado.
0: Cuidado, que ha habido un fallo por parte del equipo croata. No ha podido aprovecharse el equipo inglés. El balón que iba para Harry Kane, pero trata de salir desde atrás. Croacia falta.
1: ¿Es el
0: falta
1: niño?
0: Ahora a favor del equipo de Dalic.
1: Era el niño, ¿no? El Vuskovic, este, ¿cómo se llama?
7: Sí.
1: Pues tiene una pintaza que no veas, así grandote. Sí, balón pegado al pie, cabecita alta.
7: Eso es. Tiene elegancia sacando el balón, pero aún cuando le comparan los expertos, sobre todo. Con los mejores centrales de Europa dicen que comete todavía muchos errores en salida con el balón.
6: Además, si son 19 añitos, no, claro, como claro, Hausen, claro. Tal, claro, el bueno ahí es Guardiola.
1: He visto que 4, ¿no? Está John Terry, Arsène Wenger, el cantante de Rem y Zucker.
0: Jude Bellingham, vaya jugada de Bellingham, se la lleva Bellingham. Vaya regate que ha hecho, vaya mago, quiere irse de Sútalo. Ahí está Bellingham. Bellingham dentro del área.
1: Se lió.
6: Vale, pero el que ha aclarado todo ha sido Iba Harry Kane, ¿eh?
7: Con el giro que ha hecho.
6: Sí. Cómo limpia las jugadas. Es un jugador fantástico.
0: Danisic. Ahí está jugando Croacia y presión del equipo inglés.
9: Oye, que
0: el equipo que viste de blanco.
9: Es una vacilada que he pegado yo, pues se parece a él, pero sí, que no sé quién es.
7: ¿Y quién es el cantante R? Porque
9: era un calvito así de ladito que no sé quién era, con perillas, digo, pues.
7: Pito.
4: Guardiola. Como ocurre con Shakira, este es el doble. La tienen varios. Y este es el doble.
9: No lo ha desmentido ella, ¿eh?
4: Lo ha mandado a ver el partido, Paco.
0: Ahí está Declan Rice con la bola. Tranquilamente el equipo inglés que va ganando 1-0 después del gol de penalti repetido por parte de Harry Kane para Inglaterra.
8: Y con este gol lleva 68 goles en la temporada, 61 con el Bayern, 7 con Inglaterra. Pero a mí lo que más me sorprende, que sea sorprendente los goles que lleva, es que ha tirado 22 penaltis. 22 penaltis.
7: Es que el Bayern...
8: El fútbol actual es terrible con el tema de los penaltis.
7: Pisa el área cada tres minutos.
9: O sea, uno de cada tres goles casi es de penalti.
8: Pero no, es que un jugador, aunque sea del Bayern y de Inglaterra, tire 22 penaltis en una temporada, te dice dónde hemos llegado.
0: Anthony Gordon. Ahí está Anthony Gordon, que mete en diagonal, la mete, a ver si llega a su compañero o no. Demasiado largo y el efecto que se va a perder por la línea de fondo.
8: 22 que marcan 40 goles.
7: Perdona, Oli, que quiera hablar.
6: Hay que meterlo, ¿se permite?
8: 40 goles, sí, 40 goles, 20 de penalti.
6: Bueno, pero hay que meterlo.
8: Hay que meterlo, sí, pero te dan la oportunidad que tú no te has buscado. Porque en este caso, él no se ha buscado la oportunidad.
6: Oye,
8: te lo paran y te lo mandan a repetir.
9: Al final, era por portero adelantado, ¿eh? No era por rechace. Es que lo acaban de desear ahora, un montón de minutos después, el porqué de la repetición. Y hay pausa para la hidratación.
0: Sí, señor.
9: 22, ganando Inglaterra, 1-0 a Croacia.
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9: 22 penaltis, es que sigue Pedrito indignado con lo de los 22 penaltis. En la Bundesliga, ¿cuántos penaltis de? ¿Son 14 o 15 en la Bundesliga?
8: Con el Bayern son 17 marcados y 3 fallados.
9: Es que es verdad, yo recuerdo Pichichis, o sea, máximos goleadores que se han dado en España con 20 goles, 19, 22. Sí, sí. Si tenían 14 penaltis que le hayan dado en la Bundesliga, o 12, no sé los que le han dado, eso es una salvajada.
7: Pero eso habla de la superioridad del Bayern y de la cantidad de veces que pisa
8: actual,
7: el área.
8: Y de fútbol actual.
7: Sí, Pedro,
8: es que Cristiano también tiró 20 y tantos penaltis a
5: la temporada. Pero que los penaltis no se los inventan. Claro, que pisan mucho área.
7: No, es que no se lo merece porque no lo provoca él.
8: Pisa el área.
7: Es que muchos lo provoca.
5: El Bayern no pisa área.
8: La mitad de los penaltis que pidan no son
9: negros. Es que también se pisaba mucho área antes. Claro. Es más, antes se pisaba más. Por los equipos pequeños iban solo a dar cerrojazo. Ahora la gente es mucho más alegre en los planteamientos.
8: Pitan cualquier mano, cualquier tontería. Y claro, 20 y tantos penaltis.
9: Bueno, pues eso, que Kane, que por cierto, se postuló antes de empezar el Mundial para el Balón de Oro. Ha dicho, creo que me lo merezco. Pues igual algún año, pero es que depende tanto de lo que haga en el Mundial. Como no hagas un buen Mundial, es imposible que te tengan ahí.
6: O que gane Champions.
9: Sí, bueno, pero Champions ya no la ha ganado.
6: No, claro, por eso, que ya solo le queda Mundial.
5: El tema es si gana Francia, ¿a quién se lo das del PSG?
9: A Dembélé.
5: ¿Otra vez?
9: Dembélé, sí, ayer no hizo nada.
7: Ya, no, ayer no hizo nada, pero si llega a la final y gana Francia, a ver a quién se lo van a dar.
9: Que no me queda.
6: Yo no se lo daría.
7: Ya, ni yo.
6: Me transmite nada.
9: Depende de quién sea el mejor del Mundial. Si Olise
7: es que
9: hace
7: Mbappé, que lleva
9: 7 goles en el Mundial. Y
7: ¿pero creéis que tiene una posibilidad Mbappé de ganar el Balón de Oro sin hacer nada en 2 años?
9: Si gana el Mundial con 9 goles, vamos, que se lo dan. Pero vamos.
6: Es que no ha habido, o sea, para mí no ha habido ningún
7: que da igual jugador
6: que esté muy, muy por encima del resto.
7: Hombre, Harry Kane.
9: Pero que Cannavaro se llevó un Mundial.
5: Sí.
9: Porque no había en Italia nadie más. O sea, se llevó un Mundial, un Balón de Oro, porque era una Italia que no había estrellas, pues venga, sé que se lo damos a uno que defendiera bien, la Cannavaro. O sea, que el Mundial marca mucho.
7: Es una milonga,
5: no,
7: sí.
5: El Mundial va a marcar todo.
9: Bueno, se reanuda esto, ya han dado su tiempo muerto. Vamos a llamarle tiempo muerto en vez de pausa de hidratación, porque es mentira que sea para ver.
0: Sí, tiempo de pasta.
4: Sí, comienza el segundo cuarto aquí en Dallas.
9: De temperatura, sí. ¿Cómo estamos hoy en Dallas, Oliva?
4: Fuera horrible, horrible, 34, 35 grados, una sensación térmica horrorosa. Dentro se está bien. Dentro,
9: o sea, es cubierto.
4: ¿Verdad, Oli? 20, 21 graditos. Sí. En Fahrenheit es cubierto, entre 1000, ¿no? Y 1500. Sí, es cubierto, sí, sí.
9: Ahí juegan este Dallas Cowboys.
4: Gigante, aquí juegan, sí.
9: Ah, vale,
4: los
9: vale.
4: Dallas Cowboys.
9: Sí, yo soy de
4: Dallas. Este es el estadio de la tele grande,
0: fuera,
4: Paco.
0: Fuera la sensación térmica en grados Fahrenheit es de 100 grados. Es decir, 38 grados centígrados. 100 grados
8: Fahrenheit.
0: 100
8: grados, tío. ¿Cómo mola eso, eh?
4: Aquí hace fuera.
0: Ahí está el guardameta que envía hacia arriba. Quería meter para Musa el esférico que va a llegar para Luka Modric. Luka Modric cuando en corto para su compañero, para Pasalic. Por la parte izquierda Perisic. Perisic para que juegue Busković. El jugador del Hamburgo por la parte derecha para Šutalo.
6: Tiene que acercarse más Modric, como estamos viendo ahora, a participar en la salida de balón de Croacia. Sí. Él es el que tiene que organizar el juego. Su silla
0: ahí está
6: cuando
0: Luka Modric. Decíamos cómo pasa el tiempo, porque yo recuerdo cuando estaba en Croacia antes de ir al Tottenham, se decía, tiene un perfil Johan Cruyff,
9: sí,
0: y gustaba mucho al Barça. Se escribía en Barcelona que gustaba muchísimo y que podía acabar en el Barça.
6: Pues ya os digo, los últimos años es más Pirlo, como ha hecho en el Milan, ¿no? Jugando por delante de la defensa. Son los medias puntas, los delanteros, cuando van cumpliendo años, cada vez están más atrás. Pero aquel, o sea, que Harry Kane dentro de nada le vemos de medio centro.
5: Aquel Modric,
6: está haciendo
5: aquel Modric en el Tottenham era más media punta.
6: Sí, claro, más media punta, pero luego van retrasando su posición, sí. Y tienen que ver el fútbol más de cara, se sienten más cómodos.
9: Me enseñaron a mí una conversión de grados Fahrenheit a Celsius. Y ahora, no me acuerdo si era restar 27 y dividir por 2. Y se lo pregunto a la IA, y la IA es más tonta que yo, y me dice, no, así no vale, hay que restar 32, multiplicar por 5 y dividir por 9. Digo, joder, prefiero quedarme sin saberlo si tengo que hacer todo eso.
0: Pues sí, sí. 100 Fahrenheit creo que corresponden a 37 y pico centígrados.
9: Sí, por eso.
0: Ahí está jugando.
9: Me quita el 27 y divide por 2.
0: Inglaterra, cuidado, que ha perdido el control del esférico. Puede haber
9: peligro. Paco.
0: Se estaba metiendo Busković, el central.
9: A ver, Paco. ¿Qué te pasaba, Germán?
0: Metiendo.
14: Sí, mira, después de haber pasado tantos portugueses que me llegan los dedos de una mano para decírtelo, pero eso lo contamos después. Estoy con Cédric Bacambú, que es... tío, está feliz. Está feliz y dichoso porque habéis empatado contra Portugal, Cédric.
15: Feliz, pero cansado sobre todo.
14: No vas a estar cansado, normal, pero muy buen partido, ¿no?
15: No, muy buen partido. Ha sido un partido difícil para nosotros, pero creo que para Portugal también. Y hoy... Estamos orgullosos de ser congoleños y quiero dedicar este punto a todo el país. Nos falta la afición del Congo, pero está bien, vamos a competir hasta el final, nos quedan 2 partidos. Yo creo que si seguimos así podemos hacer algo grande dentro de este Mundial.
14: ¿Te ha decepcionado Portugal?
15: La verdad que no, a mí lo que me importa es mi equipo. Trabajamos bien, sabemos que si competimos así podemos... ganar partidos en este Mundial, entonces vamos a trabajar y vamos a competir.
14: Y la última, tengo que preguntarte por España, porque sabes que ha empatado contra Cabo Verde, era una de las grandes favoritas, estaba en todas las quinielas como la gran candidata. Sorprenderte habrá sorprendido, ¿pero esto significa algo o no?
15: No, ya quedan muchos partidos, 2 partidos. Sabemos que jugar un Mundial no es fácil, porque todos los equipos son buenos, entonces todo puede pasar. Mira hoy, el empate entre el Congo y el Portugal, y pues yo creo que España va a ser un gran Mundial y ya está.
14: Ánimo a toda la población del Congo, gracias. Paquito, lo de los portugueses, escúchame.
9: No ha pasado ni uno, ¿no? No ha parado ni uno por la zona mixta.
14: No solo no parar, que eso ya puedes entenderlo como normal, porque están cabreados, están ofuscados, es que varios no han pasado, directamente no los hemos visto. Por ejemplo, Bernardo Silva ni siquiera ha pasado. Pasaron en un séquito juntos Cristiano Ronaldo, Bruno Fernández, unos 4 o 5 juntos, mirando para el techo, como si los periodistas fuesen extraterrestres, siguieron, dieron toda la vuelta hasta irse al autobús. Ni un solo futbolista de Portugal, ni uno ha parado con los medios de comunicación, salvo 2 o 3 que pararon en la primera línea con las televisiones con derechos. Absolutamente nada más. Y después hablaron, eso sí, João Neves y Leao, en esta especie de atril que les han puesto, que hablan desde un púlpito y los periodistas están como a 15, 20 metros de ellos. O sea, salvo eso, absolutamente nada.
9: Claro, si es que ya te lo dije yo cuando te mandó la Mac Houston, dile que vaya él.
14: ¿Tú crees que fue?
0: Perdona, por poco no ha llegado Bellingham, cae al suelo.
14: ¿Tú crees que fue por putearme?
0: ¿Hubo falta o no?
9: La próxima vez que te mande a Houston y dice, no, te vas tú, majo. 3 horas de carretera.
14: Escucha, que las tengo que hacer ahora, ¿eh? O sea, no te creas tú que esto es
9: bueno, línea recta.
14: Eso sí que es verdad. Lo que pasa es que tengo miedo de dormirme.
16: Pero cuidado, Germán, con la curva esa, ¿eh? La una curva.
14: Escucha, Oliva. Oliva, el peralte de esa curva es comprometido, ¿eh?
9: A ver si va a haber un niño en la curva. El niño en la curva.
7: Lleva la baliza.
14: Sí. El niño, la baliza la llevo en la guantera.
16: Y esos cambios de rasante que hay.
9: Bueno, nah, Congo, es una locura. Contra Colombia en el siguiente partido se jugará a ser segunda y se supone que se va a clasificar ganando a Uzbekistán en el tercer partido.
7: Que le mandaba a Bacambú el cariño a su pueblo por, entre otras cosas, el problema de bola que tienen ahí, claro. Que no ha podido viajar nadie.
9: Por eso, los que habían la grada ya
14: por eso se lo comentábamos.
9: Sí. Si nos quieres pedir paso con lo que sea, estás abierto, aunque sea, yo qué sé. Oye, que voy a echar gasolina. Pues paramos el córner. Oye, que tomo la curva. Bueno, nos pides paso.
14: Cuidado, ¿vale? Que como me aparezca la niña de la curva, para una que hay, ya sería cojonada.
7: Llama a Carlos Miquel y que lo narre.
9: Un abrazo, buen viaje. Gracias, Germán.
14: Gracias.
9: Volvemos, minuto 32, casi al Inglaterra 1, Croacia 0. La tiene Inglaterra.
0: La tiene Inglaterra y ha tenido esa oportunidad que decíamos de Madueke centrando. No pudo rematar bien Bellingham. Balón para Croacia y ahora minuto 31, camino del 32. Falta a favor de Inglaterra. Gana Inglaterra. El gol de penalti de Harry Kane va a sacar de Clan Rice por la parte izquierda para Anthony Gordon. Envían el balón fuera de banda a favor de Inglaterra.
9: Estoy viendo la cabeza de los árbitros. Yo creo que todavía se les puede poner algo más. ¿Habéis visto a Bob Dylan la armónica que a veces se pone así por delante?
8: No me caliento.
9: Sí, pues se
8: eso estaría
9: poner,
8: bien, Paco.
7: Que la no cámara esa tuviera luces así de colores o algo. Sí.
16: No, sí. Incluso, Paco,
8: ¿no el clásico
7: y un sonajero.
9: Y un casco con un bote de refresco aquí en la oreja.
7: Para beber.
9: Que va con el cablecito.
16: Incluso un bombo. Un bombo, Paco, con un platillo y cuando levanten una pierna, hagan pom.
7: A compás, pom.
8: Cada año en los Sanfermines se pone de moda alguna cosa para ponerte la cabeza que luzca. Bueno, pues cualquiera de esas puedes valer para los árbitros. Bueno,
14: dice que se la ponga y se la por dentro. Escúchame, mira. Pedro, y esto es así. O sea, llevan de cables por dentro
8: Se
14: le ven como si fueran hasta hombreras, ¿no? Del cableado que llevan interior.
9: Como si llevara
16: una petaca aquí.
7: Ayer vimos la imagen del penalti que no le pitaron a Mbappé. Cómo llega el árbitro en esa jugada, pinchada por la cámara que lleva en la oreja. Y la verdad que debe ser incomodísimo llevar tanto armamento encima.
14: Oye, y yo que soy aprensivo con los calambres, ¿tendrán calambres a veces? ¿Algún cable suelto? O sea, ¿tendrán energías extrañas?
6: Alguno en el minuto 90, Oli.
9: Mira el del bañador.
14: con la sudoración, ¿no?
0: El del bañador que ha enviado fuera de banda a favor de Croacia. El balón centrado para Perisic. Balón muerto. O trata de sacar a Inglaterra el balón que lo quería meter Guardiol. Ha salido Jude Bellingham. Lleva la bola Jude Bellingham. Se la pide en carrera Rich James. Ahí está Rich James, el lateral derecho. Es Madueke el que ha recibido. Ahí está Madueke. Madueke ahora sí para...
9: Joder, le ha quitado todo el peligro.
0: Rich James centrando para Harry Kane. No puede rematar Harry Kane.
6: No centrar con derecha, ¿verdad, Paco? Tenía ahí la...
9: Es que matas a tus compañeros de la delantera.
6: Zurdo,
9: si no,
6: zurdo, zurdo. Se la pones por delante, pero luego ha querido conducir con izquierda.
14: El partido casquero está en modo...
0: ¡Pero el centro! ¡No ha llegado por poco! Jude Bellingham se ha quitado prácticamente de la cabeza. Chútalo, hablaba José Manuel Oliva.
9: Oye, cuando estábamos con Germán, tuvo una Bellingham clara. ¿Él reclamaba penalti o algo de eso? ¿No?
8: Sí, bueno... Sí, pero ha metido el pie.
6: Tocado, sí, se ha tirado ahí, pero
8: sí,
6: no.
8: Sí, se ha tirado, pero no.
9: Y
8: no,
9: remata
8: no,
9: él, era muy clara esa ocasión, ¿no?
0: Remató él.
6: Bueno, era forzado, pero yo creo que no llegaba a la acción.
0: No. Pero yo creo que no lo hicieron falta, ¿eh? No. Llegaron justito por detrás, la tocó finalmente Bellingham y fue fuera de portería.
6: Y justo en esa jugada se ha visto un poco el objetivo que tiene Inglaterra, la de tener posesión para luego llevar el balón fuera, de hacer un juego combinativo, pero para mí todas las acciones están siendo muy lentas, mucho paso horizontal de tener el balón para atraer, pero luego le falta aceleración, jugadores que se giren, no encuentran a Bellingham, tan solo Harry Kane cuando la coge sí que puede abrir a banda y Gordon y Madué que están abiertos y le pueden dar algo de vértigo, pero de momento está siendo una Inglaterra muy, muy plana, que tiene un modelo de juego más de posesión que de verticalidad y a mí no me está gustando, me está aburriendo, sinceramente.
0: Casquero, y solo faltaba el penalti. Penalti a favor.
6: Sí, pues claro, bueno, es el que le ha puesto por delante, porque no está haciendo nada para merecerlo.
14: Por eso, el partido son
16: Sí, dale, Roberto, perdón.
5: La necesidad obliga a Croacia a definir a qué juega, porque han comenzado presionando muy arriba.
0: Muy
5: pero
0: bien,
5: ahora...
0: Boskovic, deja para Baturina, Baturina por la parte Boskovic, derecha, cuidado. Sí. Stanisic va a intentar el amago, se va a meter, la tira atrás, golazo, golazo, golazo.
17: Qué bonito.
0: Golazo, golazo, golazo.
17: Eso es intención de Baturina.
0: Baturina inició la jugada, se la dio a la derecha, se la pasaron atrás y tiró desde fuera de la frontal. Empata Croacia, marca Martín Baturina. Estamos en el 36 casi de juego de la segunda, de la primera parte. Empata Croacia, Inglaterra 1, Croacia 1, Baturina.
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9: Tengo la sensación de que jugamos todos igual de mal, ¿eh?
7: Sí, muy parecido.
9: O sea, Alemania es que no tenía rival y lo aplastó, pero más o menos estamos todos. Unos empiezan ganando, pero al final se conforman con lo mismo, con conservar el balón. ¡Banquillo Oliva!
4: Es buen jugador el futbolista del Como, Martín Baturina, de la cantera del Dinamo de Zagreb. El último talento importante que salió de Croacia, ha hecho un buen gol. También tengo la impresión, Paco, que Pickford salía de la piscina con el bañador mojado, porque ni siquiera se estiró.
9: Sí,
4: ¿eh?
9: Es una mano que puede poner
4: sí,
9: más dura y antes.
4: Poca portería.
9: Sí. Pero bueno, es bonito el gol, en tiros de fuera, bien.
5: Buen golpeo.
9: No, más bonito que el de Inglaterra.
6: Era lo que estaba buscando Croacia, ¿no? Robar en la salida de balón de Inglaterra. Buskovic está saliendo muy bien de zona, anticipando y presionando en campo rival, han robado ese balón y luego sí que han buscado la profundidad y la intención de llegar a la portería de Pittsburgh de manera muy, muy rápida, ¿no? Y bueno, de ahí ha llegado el gol. Bueno, yo creo que en el plan de partido por lo menos está saliendo algo más de lo de Croacia que lo de Inglaterra, que se ha encontrado con ese penalti.
7: Tenía ganas de ver a Baturina, el jugador de Fábregas, que es un 10, está jugando pegado ahí al costado izquierdo por el sistema que tiene puesto hoy Dalic, pero que es un 10, que tiene un gran disparo cuando llega a la frontal y del que dice Fábregas que a sus 21 años que es mejor que Modric a su edad y que tiene que ocupar el hueco de Modric en su selección con el paso del tiempo.
5: Ese primer disparo a puerta de Croacia no ha podido ser más bonito y más efectivo. Es verdad que el robo cuando era en zona más alta de Vukovic, que nos está gustando mucho, se le hacía un poquito de noche, pero ahora sí que le ha dado rapidez a esa contra rápida y el golpeo ha sido espectacular, pese a que el portero no ha estado bien.
9: Oye, ya sabemos quién era el cantante de REM. Es el secretario general de la FIFA, se llama Matías Gafström. Supongo que será sueco o algo así. Matías Gafström.
4: ¿Y qué hace ahí?
9: Pues en el palquito.
7: Trinca, imagínate.
0: Guardiol, saca de banda hacia arriba. Empate uno en el marcador. El balón al suelo, jugado por Perisic. Ahí estaba jugando precisamente Baturina, cae al suelo Jude Bellingham, se la lleva Baturina. Ahí está desde el suelo Baturina y finalmente dan falta a favor de Croacia. Ahí está, se levanta ya Baturina, el autor del golazo desde fuera de la frontal del área, desde el carril del 8, llegó a tocar un poquito Pickford, pero entró finalmente el balón en la portería de Inglaterra. Stanisic, chútalo, chútalo. Lleva el esférico el jugador del Ajax. Para Buskovic. Ahí está jugando el equipo croata y ahora tranquilos también los croatas. Roberto Morales Casquero, tranquilos.
5: Sí, han encontrado el premio, yo creo, sin buscarlo en exceso, porque tampoco estaban arriesgando mucho y estamos diciendo que tenían que encontrar el estilo de juego que le iba bien, que apareciese más Luka Modric en la construcción, pero mira, de un robo han encontrado el premio y si algo no negocia Croacia es el esfuerzo. O sea, estamos cansados de verlos en Eurocopas y Mundiales recientemente, que para derrotarlos hay que dar mucho y Inglaterra había dado poco.
9: Se agarran a los partidos, ¿eh?
6: Y son muy competitivos los croatas y bueno, yo creo que tienen más opciones desde el robo que en la construcción del juego, que le está costando mucho generar fútbol y ocasiones. Pero bueno, es que Inglaterra también, el partido es muy plano, no hay verticalidad.
4: Casquero, es el que yo denomino un partido modo FIFA, como si estuvieras con un mandito jugando al FIFA y el balón va a uno, a
6: sí,
4: otro.
6: Sí. Todo muy lento, dentro, muy previsible.
4: Todo muy lento, sí.
6: Nadie se gira, pocas acciones individuales.
0: Es el primer partido y el primer partido y están viendo a ver qué pasa y tal.
9: Por aquí, por nombre, es casi hasta normal que se tenga el respetito este, ¿no? Sí. Inglaterra, Croacia no es para avasallar. Pero es que lo hemos visto en el Francia-Senegal, en casi todo lo hemos visto. En las primeras partes es muy...
8: La única vez que se enfrentaron estas dos selecciones en los mundiales fue en semifinales, del Mundial de 2018. Marcó Trippier pronto, Rusia, minuto 5 de falta directa, y luego remontó Croacia con un gol en la prórroga.
0: Por nombre. Sí, señor, y además, más ahí, Pedro fue subcampeón a Croacia, ¿eh?
8: Sí, claro, se metió en la final con esa victoria y luego perdió.
0: Sí, por lo tanto, casi es una revancha también que quiere Inglaterra sobre Croacia. Saque de esquina ahora, que han forzado y sacará desde la parte derecha el equipo de Tuchel.
6: Este busque hoy se está en todos lados, Oliver.
9: Sí, sí. O sea, te iba a decir que hemos hablado antes de Tomás Araujo, me está gustando mucho más este chico.
6: Está muy atento en las coberturas.
9: Sí.
6: Inglaterra está buscando mucho también la profundidad con Madueke. Por izquierda, Gordon, nada, ¿eh? Nada, es que no le buscan. No.
0: Se tiene que venir al centro a veces para coger el balón y tal, pero a la izquierda no le mandan balones. Va a sacar de esquina el equipo de Inglaterra desde la parte derecha, como siempre, Declan Rice. Ahí está, sudando como un pollo, como todos los que están en este estadio de Arlington. ¡Vamos! Ahí está, Declan Rice centrando el remate. ¡Golazo!
9: Wow, ¡hola, Harry!
0: ¡Harry Kane!
9: ¡Qué golazo remata!
0: ¡Qué golazo, Harry Kane!
9: ¿A qué le vamos a marcar? ¡Doblete
0: también para Harry Kane! ¡De cabeza! Vino como un obús en el segundo palo y remató el centro de esquina de Declan Rice. Remata de cabeza el rubio. Remata el bote de oro.
6: Defendiendo Croacia
0: remata
6: en
0: Harry Kane. La pica cerca del palo derecho de la portería de Croacia. Estamos ya en el minuto 43 de juego de la primera parte. Se adelanta de nuevo Inglaterra. De nuevo, Harry Kane, Inglaterra 2, Croacia 1.
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9: ¿Para qué vamos? Verisur. ¿Para qué vamos a marcar a Kane? Total, llevas 60 goles
6: este año. Es
9: que
6: es una defensa en zona, Paco. Y bueno, es muy interesante el gol para analizarlo porque si nos fijamos en la imagen, él parte desde un poquito más atrás y ataca esa posición del punto de penalti a la zona.
9: Es una cagada como un piano, que a mí me gusta, sí, la defensa en zona. Pero tú, a Kane precisamente, bueno, o a un central de dos metros, no, claro, tienes que estar atento a que si echa una carrera para allá, por ese medio de la carrera.
6: Totalmente, por eso yo prefiero también los marcajes mixtos en... No, que los corners,
7: es que estaban haciendo marcajes mixtos y han cambiado, no sé por qué, porque yo le he visto
6: los partidos. Yo los he visto muy parado, por lo menos en esta acción.
9: Que me da igual zonal que no, que si a mí la zona me gusta, pero tienes un tío grande ahí, un rematador posible. Si vas que no hay, te tienes que poner en mitad de su carrera.
7: Ha dado 8 pasos, ¿eh? O sea, ha marcado perfectamente los tiempos.
6: En carrera, como va sin marca, este es el típico jugador que le suelen poner el bajito, no para ganarle el duelo, sino para pararle la carrera y que no llegue tan limpio a esa zona de remate.
9: Bueno,
6: ¿no?
9: Total, que lleva solo
16: Javi, 3 Messi para incomodarlo.
9: 2 Mbappé, 2 Haaland.
6: Están los delanteros top, están.
9: Y 2 Kane, de momento, Oliva.
16: Sí, señor, ahí está también Harry Kane. Cuidado. Ha comenzado este Mundial con cuidado a la contra, robada Inglaterra, pero vuelve a recuperar la pelota la selección croata. Empiezan los jugadores importantes de este Mundial a aparecer, y de qué manera, doblete de Harry Edward Kane.
0: Ahí lo tiene, sí señor, el primero de penalti y este de cabeza fenomenal, picando el balón a la derecha del portero. Ahí está el portero Livakovic. Envía largo hacia arriba, no va a llegar para Paturina, el esférico atrás para que jugara Anderson sobre Pickford.
6: Metió un penalti con la cabeza, ¿eh? Y facilidad tiene ese hombre para golpear. Es que ha sido un penalti con la cabeza.
16: Para darle potente, Javi, sí.
6: Tremendo, vamos.
0: Declan Rice, O'Reilly. O'Reilly con la bola, ahí está O'Reilly. El lateral zurdo, el lateral de Inglaterra, que hace la bicicleta, la mete, balón atrás para Anthony Gordon. Anthony Gordon para Jude Bellingham. Jude Bellingham, que quiere irse de un contrario, cae al suelo y le pitan falta. Una faltita guapa a favor de Inglaterra.
6: Esa es para Harry Kane, ¿no?
7: ¿El duelo? Sí, yo creo que sí.
16: Le puede meter a esa pelota a Kane perfectamente. Digo que de momento, en la comparativa, Bellingham-Gordon, empate a cero, ¿eh?
0: Ha señalado la falta el árbitro francés, Clément
9: Turpin. A Bellingham no le he visto nada destacable, pero lo he visto. Pero sí. Gordon, de verdad, que yo creo que no le han dado ni medio valor.
16: Es que no juegan con él siquiera, ¿eh?
9: Por eso es lo que me refiero.
6: Tiene el peto invisible, Oliva.
7: Está lejos y se han colocado ahí Rich James y Declan Rice. A ver, mira, se quita Kane. Es que está un poco lejos.
6: Un poco
7: para
6: lejos,
7: Kane.
6: Sí.
16: Para Rice es buena.
5: Para Rice es buena, tiene golpeo bueno.
7: Y Rich James.
9: Le va a pegar Rui solo James. Marcó al Madrid.
6: Al Madrid, qué golazo, sí, por Dios.
9: Solo marcó.
0: 5 minutos.
9: Esas dos.
16: Y vaya, sí, señor, y vaya, Rui, 5 minutos se añaden.
0: Así que, la mexicana raíz, Katia García indica que son 5 minutos de añadido.
7: Lo van a poner, ¿eh?
5: Hombre.
0: Sí, señor.
5: El peligro lo han creado por arriba, balón parado, cuando más, ¿eh?
0: Rui James. Vamos a ver, Madueke. Van a tirar la falta a favor de Inglaterra en este minuto. 45 y medio de juego de la primera parte. Inglaterra 2, Croacia 1. Va a ser el lateral derecho Rich James del Chelsea el que quiere lanzar sobre la portería de Croacia. Falta directa a unos 10 metros de la línea frontal del área de castigo. Ahí está James. Ha tirado James, pero rechaza la defensa.
9: Modric
0: ha
9: pegado.
7: Vaya falta.
9: Modric.
0: Sí, señor. Paturina con el esférico. Ahí está la presión de Anthony Gordon. Ha tocado Anthony Gordon. Y envía el balón fuera de banda a favor del equipo de Dalic. Le va a sacar de Gordon, desde la parte derecha. Chútalo.
8: Con los 2 golitos que lleva hoy Kane, igual a Lineker. 10 goles, máximo goleadores ingleses en los mundiales. Además, en los mismos partidos. 10 goles en 12 partidos. Ajá.
0: Gary Lineker. Winston Lineker. Sí.
9: O sea, Bobby Charlton no era muy goleador.
8: Lo que pasa es que Bobby Charlton jugó el Mundial del 66, que fue muy bueno, y en el del 70 no destacó mucho, entonces no llegó mucho.
0: Perisic juega en el centro del campo el equipo de Croacia, recibiendo Pasalic. Pasalic por la izquierda para Guardiol. De nuevo, esférico para Paturina. Paturina por la parte derecha. Va a llegar para Šutalo, este para Vukovic. Vukovic que la deja para Luka Modric.
5: No hay movimiento de nadie, si ves. La posesión, intrascendente. No hay ningún desmarque.
9: El caso es que cuando nos dicen que los estadios son cubiertos, hay aire acondicionado, estamos a 15 o 20 grados. Pero tú, la sensación que tienes es que están todos cansados.
7: El ritmo, ¿verdad?
9: Por el calor. No hay mucho movimiento sin balón.
7: Muy lento todo.
9: Igual es que es eso, primera jornada, todo muy físico todavía. Muy
5: llama la atención, pero es que tampoco hay uno contra uno. O sea, cuando uno la recibe, juega para atrás.
9: En la mayoría de los partidos, ¿eh?
7: Es verdad que Croacia no tiene. No tiene uno contra uno.
0: 3 de la tarde, biorritmos a lo mejor más lentos. 3 de la tarde. Y casi todos los partidos, pues, sí, a la 1, a las 2, a las 3 de la tarde.
9: ¿A quién habéis visto intentar regatear? Por ejemplo, Vinicius lo intentó, ¿no? No mucho ni muy bien, pero sí lo intentó contra Marruecos. Bueno, cuando no era contra Raf. Contra Raf se la quitaba, pero es que no recuerdo ahora mismo.
5: Los minutos de Lamine Yamal.
9: Lamine, sí, que sí, se señor. Fue por el defensa.
6: Diomandé lo quiso hacer todo. El Diomandé es un diablo, por Dios.
9: Sí, Diomandé sí encaraba, es verdad.
5: Wow. Sí.
0: Juega Inglaterra, la tenía Madueke, esférico para Harry Kane. La pierde Harry Kane, recupera Croacia por la parte izquierda para Iván Perisic. Va Perisic para Luka Modric, para Baturina, lleva la bola a Baturina. Por la derecha está, Šutalo, tira, fuera.
9: Bueno.
0: Buscaba portería, pero salió a la izquierda del guardameta Pickford.
6: Esa conexión Modric-Baturina es la única que tiene un poquito más de fútbol.
7: La calidad.
6: En Croacia.
0: El tiro que salió a la izquierda del guardameta Pickford por parte de Croacia. En este minuto, ¿cuánto queda, Pedro?
8: Pues espérate que me han quitado el
0: 1 y medio.
8: Sí. 1 y 20 segundos.
0: Ahí está jugando Pickford. Envía por la parte izquierda. Quería meter para Anthony Gordon. Ha sacado, sin embargo, Šutalo. Balón que va a llegar para Guardiol. Guardiol que le deja para Luka Modric. Luka Modric tropieza con un contrario. Hay falta, falta. Harry Kane se queja porque dice, ha tropezado conmigo. Yo no le he hecho falta. Pero han pitado falta a favor de Croacia.
7: Está jugando ya Modric sin la máscara. No me había dado cuenta hasta ahora.
0: Juega Croacia. Guardiol. Perico por la parte izquierda hacia Perisic. Y Perisic otra vez para Guardiol. El jugador del City la deja para que la lleve la manija Luka Modric. Con él está marcando levemente Harry Kane. Ahí está Luka Modric tranquilamente para Šutalo por la parte derecha. Cuando el equipo azul, el equipo de Croacia, de los cuadraditos. Balón para Vukovic y este para Guardiol. Abre por la parte izquierda para Baturina, autor del golazo del equipo de Croacia. Va ganando Inglaterra 2-1. Ahí está Baturina. Baturina por el centro. Cuando el equipo croata era Pasilic. Balón de Vukovic. Vukovic para Šutalo. Otra vez para Vukovic. Vukovic para que juegue Pasalic. Pasalic centrando. El balón que va a llegar para Musa.
9: ¡Qué bonito!
0: ¡Gol, gol, gol, gol!
9: ¡Qué bonito!
6: La dejó de cabeza,
0: se la matan de cabeza para Musa, que marca. Pesar Musa para empatar para Croacia justamente cuando estábamos en los 5 minutos de añadido. ¡Qué bonito! ¿Cómo se la meten de cabeza? Vamos a ver. Uy. Si chequean o no la jugada. Vamos a ver si chequean la jugada.
8: Yo creo que está bien, por el pie.
9: No sé.
5: Dejó el brazo, el hombro.
9: El hombro izquierdo de Musa. Puede estar en fuera de juego.
0: Puede estar en fuera de juego, en todo caso, de Perisic.
9: Que es el que hace la dejada.
6: Qué buena asistencia, macho.
7: Qué bonito.
0: Perisic se la deja para Musa. La mete dentro de la portería.
9: El chaval llora y todo.
0: Inglaterra 2, Croacia 2, Musa.
9: Espera, a ver si lo dan por válido, ¿eh? Es que tiene mala pinta, la verdad.
16: Sí, está esperando el árbitro, ¿eh? Está esperando, pues si lo dan el gol y pinta el descanso.
0: Mira qué bien. Parte.
9: Pues lo celebramos.
0: Final de la primera parte.
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9: 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Para quien no lo vea, estaba Inglaterra formada en defensa, todos en su área. Pica el balón. ¿Quién ha sido el que ha picado el balón? Por encima de toda la defensa inglesa, pero de una posición frontal.
6: ¿Buskovic puede ser?
9: Pica el balón hacia...
6: Yo creo que uno de los centrales.
7: O Súdalo, ¿no?
9: Perisic, bueno, no empezamos a decir nombres por decir. Sí. Hacia Perisic, que en la posición de 9, de cabeza, la baja para Musa. Y Musa mete el gol. Sí, una jugada de... Pero preciosa, ¿eh? Retirada de equipos, Oliva.
16: Sí, ha sido muy buen gol el que ha marcado Croacia para irse al descanso con este empate, con el gol de Musa. Un ídolo local aquí en el soccer de Dallas, porque juega en la Liga Norteamericana, precisamente aquí en el equipo de Dallas. Y Musa, el chaval, que incluso estaba emocionado, empata el partido para Croacia, jugadores ya que se marchan hacia vestuarios.
9: Oye, pues no es que sea un partido inolvidable, pero entretenido sí que es. Sí, cuatro golitos.
16: Tiene cosas.
6: Los goles de Croacia muy buenos. Y mira, has nombrado a... Musa,
9: a ver, mira, ahora vamos a ver quién es el que pasa balón. Con la izquierda, pues será Guardiol. Desde ahí. Mira, el pie, como decía Pedro Martín, del defensor último, de Konsa, me parece que es.
16: Lo habilita, sí.
9: Es el que habilita la posición de Perisic.
16: Puede ser Susic el que la envía o el central, uno de los dos.
9: Sí, Guardiol no es.
7: No le veo desde aquí, Guardiol no es.
5: Es el 15, es Susic.
6: Pero ese eje Buskovic, Baturina, Musa.
0: El 15 es Pasalic.
16: Pues Pasalic.
0: 15 es Pasalic.
9: Es Pasalic el que la pone. Pues es una
0: el 15,
9: preciosidad de gol, de verdad. Pero de verdad, muy, muy bonito. O sea, pero es como si fuera un pivote ahí para bajársela a Musa. Bueno, pues 2-2. Oye, ya quisiéramos que todos los partidos fueran así, con estas alternativas. Cabía esperar, ¿no?, de Inglaterra y Croacia, que son dos buenas selecciones. Resumen de la primera parte, los mejores, ¿con quién nos quedamos?
0: En Inglaterra, Harry Kane, autor de 2 goles. Y por parte de Croacia, me ha gustado Buskovic, el central, el joven central. Y Baturina.
9: Pintaza, el Buskovic este.
7: Sí, hay muchos equipos en Europa preguntando por él.
9: ¿Y dónde juega? ¿En Alemania?
7: Sí, estaba jugando en Alemania, en el Hamburgo, pero pertenece al Tottenham. El Tottenham lo fichó hace ya varios años, cuando tenía 17, 18 años, y lo ha tenido fuera. Y lo va a recuperar a partir del 30 de junio.
9: 19 añitos, cumple 20... a febrero del año que viene, o sea, que son 19 añitos casi recién cumplidos. Y ya está en la Liga Belga, ya.
7: Sí, salió joven, sí.
9: Pues nada, ya voy a hacer un equipo de los que me enamoro, de Wadi de medio centro y este de Buskovic de central.
5: Recuerda
9: ya
5: un poco a Hausen, futbolista que le ficha con el equipo, que le ceden, que crece por ahí en otras ligas y luego llega un pelotazo como el Real Madrid y lo ficha. No me extrañaría que después de este Mundial el Tottenham hiciese caja, si no puede quedarse.
9: El árbitro, ¿qué le pones?
8: Turpin, que ha pitado un penalti, que era penalti por torpeza de Modric. Luego ha pitado alguna falta de más, pero no está mal.
9: Tiros a puerta es 2-2, es decir, no ha habido ni una parada de porteros, todo lo que se ha tirado ha ido para adentro. Tiros fuera también 2-2, la posesión igualadísima, 48-52, un poquito más para Croacia. En corners 3-1 para Inglaterra y en faltas 6-5, también igualado, uno más de Inglaterra. Mensaje, Sevilla.
18: Se lo están pasando bien los oyentes, hay varios diciendo que para ellos el mejor partido del Mundial hasta ahora. Otro lo que recuerda es que mediada ya también la jornada de hoy, el nuestro sigue siendo el único 0-0 del Mundial, el partido de España.
9: Es verdad.
18: Tengo que pedirle perdón a Jude Bellingham. Me he tirado toda la temporada pensando que se estaba reservando para el Mundial, pero ya veo que no era eso. El croata que ha metido el gol se llama, habéis dicho, como la avispa chunga, ¿no? Betulina. Si el Mundial es decisivo para el Balón de Oro, tengo que subrayar que Messi lleva 3 goles. ¿Tiene tu voto, Paquito, para el Balón de Oro?
9: Sí, hombre, por supuesto.
18: Si Modric puede volver al Madrid tras retirarse con un cargo, el cargo no puede ser de medio centro, por favor. Igual pensáis, nos dice el oyente desde Estados Unidos, que lo de una única curva para Germán en el trayecto es broma. De Memphis a Nashville, 4 horas de autopista, hay 2 curvas. Y por no atravesar 2 pueblos por el medio, te mueres de asco y de aburrimiento. Hay un oyente que sugiere que Oli y Oliva, cuando estén juntos, habría que buscarles un nombre artístico. Los Olisés, propone él. Y el último pregunta si sabemos algo nuevo de la gran historia del día. Si sabemos algo nuevo de Elena y Gary.
9: Sí, sí, sí. Me he ido contando cosas. Mensaje. Ya estoy en el coche, nos vamos a hacer los errands, que no sé lo que es, era una zona de Chattanooga.
18: No, es otra cosa.
9: El señor me está contando su vida y el último mensaje es: su hijo es una estrella del rock, una rockstar. Local, supongo. Es decir, no será el padre de Mick Jagger. Debíais de publicar la foto del señor, que es una especie de Bruce Willis obeso, del Bruce Willis último, así calvo con...
18: Sí, esto nos dejará la FIFA, no nos lo echará abajo.
9: Espero.
8: El padre de Mick Jagger debe estar jubilado también, ¿eh?
9: Sí, hace mucho, supongo. Bueno, que estamos al descanso de este empate a 2, que está, la verdad, muy bonito. Le quedan 2 partidos a la primera jornada del Mundial, después de este. A 1:00 de la madrugada gana Panamá, que es del grupo inglés. 1:00 de la madrugada. Y, sin embargo, Juanma quiere hacer programa. En vez de hacer previa del Ghana-Panamá, como Dios manda, partidazo. Y transmitir el partido, pues nada. A 12:00 de la noche, cuando termine este Inglaterra-Croacia, empieza el partidazo. Y luego a 4:00 de la mañana, Uzbekistán-Colombia. Ayer vinieron Evangelio, Masilla y todos a dar el... partido de Argentina. Hoy ya con Uzbekistán y Colombia no venís, ¿no?
7: Si te quieres quedar tú, quédate. O sea, yo no pienso ni verlo. No pienso ni verlo.
9: Sí, son los exquisitos, ¿no? Uzbekistán...
16: Qué falta de respeto, Paco. Claro. Sobre todo a Colombia, ¿no?
7: Si haces claro. Argentina, hombre, yo por Colombia, hubiera
8: venido. Pueblo uzbeco.
7: Por Colombia hubiera venido, pero es que Evangelio no quiere.
16: No quiere Evangelio.
7: No quiere. Él es brasileño y todo lo que es rollo Sudamérica pasa de ello.
9: Ahora os pregunto por cambios.
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9: Menos mal que los oyentes saben inglés, que errands es recados. O sea, no se van a hacer los errands, que es una zona de Chattanooga, sino que es que se han ido a hacer recados. Vamos, que ha contratado a Gary para llevarle de taxista por el mundo. Hablemos de cambios.
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9: ¿Calienta alguien como para entrar, Oliva, Oli, si los veis desde donde estáis?
16: En principio no ha calentado nadie con intensidad, Paco, en el descanso. No sé si en el interior alguno está haciendo algo especial para salir a la segunda parte, pero no lo parece, ¿eh?
9: Claro, yo creo que Inglaterra tiene mucho más, también porque lo conozco más que al banquillo croata. A mí me encantaría ver a Watkins, pero por nombre están Saka, Rashford, Eze, Iván Tone y otro delanterote. Morgan Rodgers, muy buen centrocampista de ataque. O sea, tiene mucha gente. Sin embargo, en el banquillo de Croacia están...
7: también tiene mucha gente. Pero...
9: Susic, el de la Real, que no me vuelva loco. Kovacic, que no... Budimir. Pero
30: encima ha marcado... Los atacantes que han estado muy bien.
9: Claro.
30: Aturina y Musa, que han hecho el empate. Quizás los extremos, ¿no? Para Inglaterra, ¿no? Sí, Rashford y Morgan, ¿no?
7: Yo haría Rodgers por Bellingham. Y en la izquierda metería a Eze, quitaría a Gordon y metería a Eze, que puede jugar perfectamente tirado a la izquierda, que de ahí lo fichó el Arsenal cuando juega en el Palace.
16: ¿Por delante de Rashford, crees?
7: Por delante de Rashford, es que a mí me gusta más.
9: Yo metería a Rashford.
7: Me preguntado lo que me gusta también. A mí, no lo que creo que
16: yo
7: va
16: creo
7: a
16: que mete a Rashford.
9: Rashford por
16: oye, Gordon. ¿Y Foden y Cole Palmer dónde estarán viendo el partido?
30: Eso está en
7: Ibiza. Igual en Ibiza. En Ibiza.
9: En un pub.
0: En Ibiza con una Macarena, pinta gigante. En el estadio sonando Macarena.
30: Además, sí, seguro, a esto le gusta más la zona de San Antonio, que es más de.
7: Pues sí, más
30: de guerra. Más de batalla. Ahí puedes ir en chancla.
9: Madue, que no ha hecho gran cosa, yo metería también a Saka. Y el mío. Yo es que metería a Oli Watkins, por quien sea, pero exactamente igual.
7: Claro, pero como no le meta por Bellingham, es que a Kane no creo que lo quite ahora, hasta el minuto 80.
9: No, por Kane no. Para que viva Kane feliz.
16: Que ha estado incluso torpón. En alguna oportunidad que ha tenido para correr, no ha estado acertado los últimos metros. Creo que le han buscado más que a Gordon, pero no ha estado fino. Yo no sé si va a hacer cambios en el descanso, pero es uno de los que...
7: También tiene a Guardiol, que es el mejor defensor que tiene Croacia. No sé, y de los croatas, a mí me gustaría ver...
16: Kramaric.
7: Sí, Kramaric, eso es. Kramaric por Marko Pašalić, el extremo derecho que tienen.
30: Es el que ha dado el pase, ¿eh? Estoy hablando con Evangelio, el que ha dado el pase a Perišić ha sido Pašalić.
7: ¿Ha sido Pašalić?
30: Pašalić.
7: ¿Seguro?
30: Sí.
16: Sí, pero no creo que toquen en el descanso, que será más adelante los cambios.
30: Ha sido con izquierda,
16: pero... Sí, ha sido Pašalić.
9: ¿Pero Pašalić es zurdo?
30: No, lo ha dado con la izquierda.
9: Entonces no creo que sea más.
7: Es que...
30: hemos visto todo, Paco.
7: Es que habéis dicho el 17 y 17.
9: El 17 es Susic. El 15 es
7: el 15.
9: pero un tío que no es zurdo va a dar un balón picadito con la izquierda.
30: Medido, además, sí, sí.
9: No me pega, ¿eh? Míralo bien.
7: Es que, de hecho, Mario Pasalic, que es el 15, no está jugando. El que está jugando es Marco Pasalic.
9: Hay Morales.
7: Que es el 24.
9: Hay Morales, mira, a mí mira. No me lleva, ¿eh? Pónsela.
7: Pónsela.
30: Sí, que le he visto.
9: Moralito.

0: Moralito, moralito, que no está jugando el 15.
1: No, no, el que está jugando es el 24, que es Marco Pasalic.
0: No, perdona, perdona, juega el 15.
2: No, no, el que juega es Mario Pasalic,
0: el 15. Número 15 juega Mario Pasalic.
3: El pase de Pasalic, el 15, lo he vuelto a ver.
0: El 15, caso, el 15.
3: Lo he vuelto a ver.
0: Echamos a Mansilla porque dice que no está jugando el 15.
1: Claro, es que